0: Perú. Agradecer a Eddie Gisela García por la sintonía. Vamos ya, Ned Ochoa, Tomás Indalecio, Gladys Segarra, Próspero Colonia, David Malqui Salazar, Fidel Guaraca, Walter Yuribilca. Vamos por aquí, también tenemos a nuestros hermanos como Eugenio Gustavo Guamash, Juan Ventura Espíritu. También tenemos por aquí a nuestros hermanos. Gladys Segarra escribe y dice: cómo me encanta una respuesta real de Roberto Sánchez hacia KKK. La verdad, nos hace libres. Por supuesto, totalmente de acuerdo. Dice Manuel Rodolfo: no olvidemos que la KKK es mitómana y con perfil criminal y parece con mentalidad de hombre, con odio al Perú. Auch, lógico, si ella es japonesa, ¿qué intención mental si nos odia por ser gente de pueblo, peruanos, serranos o selváticos? Pero que amamos al Perú. Nosotros sí sacamos la cara por nuestros hermanos peruanos, sin excepción, por todos, pero que sean peruanos, totalmente de acuerdo. La selva somos peruanos, los del sur somos peruanos, de las zonas rurales son peruanos. Personas que han estudiado y no han estudiado, son analfabetos, son peruanos. Todavía no les llega la calidad de vida. ¿Cuánta gente miramos cuando vamos al interior del país? Sigamos escuchando al primer programa internacional. También gracias a Moderna, Radio Papá en los 107.5 FM. Sigamos escuchando el debate y analizando. ¿Qué más dijo la señora Keiko Fujimori? Ahí va.
1: Hemos respaldado las denuncias de otros grupos políticos. Hemos saludado, sí, también, las decisiones del Jurado Nacional de Elecciones de ampliar los horarios, de ampliar la votación para el día siguiente. Pero todo esto nos permite a nosotros ahora hacer un llamado a la población para defender el Perú. Y por eso hacemos esta convocatoria, para que todos los ciudadanos se inscriban como personeros, no solamente en Fuerza Popular, también en el otro grupo político. Los observadores internacionales serán claves, porque aquí lo que tenemos que hacer es fortalecer la democracia.
2: Muchas gracias a ambos candidatos, hemos concluido.
0: ¿Y qué está pensando la señora Keiko Fujimori? Porque sabe ya que en el interior del país las cosas no le van bien. Entonces ya empieza con su medio lenguaje. Hay que cuidar el voto, o sea, para que luego pueda decir: otra vez hubo fraude. Y se van a ir gritando nuevamente a Estados Unidos. Vamos a seguir con el debate, sigamos escuchando. Ya tenemos poquito y luego de ustedes van a mirar también cómo en el interior del país, donde han salido no a Keiko Fujimori, tenemos un informe de diferentes lugares de las diferentes regiones donde han salido entre sábado y domingo a decir no a Keiko Fujimori. No como los medios de comunicación de la capital, también la vamos a analizar el día de hoy. Vamos a leer algunos diarios y vamos a ver qué es lo que dicen, cómo están comprados, cómo están mermeleando. Sigamos a ver con la parte final de este debate que tenemos para ustedes.
1: Pero el congresista Sánchez no cree en ese progreso personal. Le molesta que el peruano emprenda, que crezca y que salga adelante por su propio esfuerzo. Porque cuando una persona progresa, se vuelve más independiente. Y cuando una familia es más independiente, es más libre. Queremos un Perú donde cada persona pueda trabajar, emprender, crecer y decidir su propio futuro con libertad.
2: Gracias a ambos candidatos, se concluye esa etapa de este.
3: El propio Julio Velarde ha dicho que el Congreso que usted gobierna, porque usted tiene el gobierno parlamentario, ¿sabe qué ha dicho? Que el responsable de la farra fiscal es precisamente su gobierno parlamentario, que ha roto el equilibrio fiscal, que dice que quiere en la estabilidad y en la meritocracia, y lo puso a Klimper de director del Banco Central de Reserva. No sé si usted recuerda las acciones que toma. Nosotros promoveremos inversión, megapuerto de Chancay, el tren bioceánico, carreteras para circular, que dice que quiere en la estabilidad y en la meritocracia, y lo puso a Klimper de director del Banco Central de Reserva. No sé si usted recuerda las acciones que toma.
1: Los militares y policías son perseguidos. Los vecinos viven enrejados y los delincuentes libres y bien gracias.
3: Dice ahí, el 2021, el Perú le cerró filas al fujimorismo y su legado de horror, como lo hará este 7 de junio. Tienes derecho de hablar de democracia ni de derechos humanos con todo el legado que viene desde en realidad la dictadura que fue impuesta con tanquetas el año 93. Eso es muy lamentable. Por eso nosotros hoy decimos, punto número uno, el pueblo necesita recuperar el derecho al referéndum. Y nosotros estamos invocando a todas las fuerzas patrióticas, democráticas, para recuperar ese derecho. Plantear una democracia con un Estado que restablezca el equilibrio de poderes, la separación de poderes. Basta de vacancia y gobiernos tan frágiles que ha impuesto la señora del caos. Un Estado descentralizado significa un Estado presente en las regiones, que gobierna con democracia participativa, rendición de cuentas. Nosotros, por ejemplo, vamos a también a descentralizar recursos presupuestales, por ejemplo, a los centros poblados menores, que están aguardando un Estado eficiente que llegue no solamente con presupuesto, sino también con autoridad. Creemos que el Estado intercultural es muy importante. Somos una nación quechua, aymara, amazónica, y ese rostro es importante afirmar. Hoy, 56 asesinados en el sur, ¿de qué democracia, de qué igualdad, de qué cero discriminación se está hablando? El pueblo no entiende por qué hasta ahora no identifican a los que asesinaron. Y sin embargo, en el Congreso, usted ha secundado esa impunidad, señora Fujimori. La cero discriminación también significa un mínimo de condición humana de reconocer la justicia a peruanos que nunca más llegarán a su casa. Hay que responder eso a todo el Perú.
1: Candidato, me sorprende que hable usted de la defensa de la vida y los derechos humanos, congresista Sánchez, cuando tiene a su lado a Antauro Humala, que ha asesinado a policías. Entonces sea usted un poco coherente. Todo lo que él dice ahora, qué pena que no lo hizo cuando gobernó con el señor Pedro Castillo. Tantas promesas que no cumplieron. Y ya vemos dónde están todos esos candidatos que prometieron tantas cosas, pero que les dio amnesia y se olvidaron de su pueblo.
4: Candidato Sánchez.
3: Como ministro de Estado en Comercio Exterior y Turismo, hemos tenido una actuación impecable. Además que yo he sido gerente en un distrito, gerente en una provincia, gerente en una región. Yo sí he trabajado, señora Keiko, y le puedo decir que nuestro gobierno promovimos más bien la recuperación del sector turismo y logramos, por ejemplo, que está vigente hasta ahora, la recuperación del sector de la gastronomía, que hasta ahora tiene el beneficio del IGB para reactivarse, para recuperarse. Oportunidades para todos. Hay que acabar con la dictadura congresal del gobierno que dirige Keiko Fujimori.
1: Esta elección no se trata de mí, ni de generar más divisiones. Se trata de cuál es el equipo que está más capacitado para ordenar nuestro país.
0: Ay. Ya, ordenar a través del chat botica. Bueno, hemos podido apreciar a grandes rasgos el debate entre la señora Keiko Fujimori y el señor Roberto Sánchez. Como siempre les decimos, ninguno de los dos hasta estos momentos podríamos decir hay que poner la mano sobre el fuego. Pero sí podemos decir de que aquí quien tiene mayor culpa no se trata de dar insultos o no se trata de darle información. A veces se tiene que recurrir a ciertas cosas para que se pueda entender en el país. No sigo entendiendo cómo en el Perú, según dicen que la señora Keiko Fujimori logró un 17% y el señor Roberto Sánchez un 12%, que no llegan ni a la mitad del 50%. El Perú se va a manifestar este 7 de junio de seguro. Usted, padre de familia, usted abuelo, vaya a votar. No importa si es para la señora Keiko o para el señor Roberto Sánchez, vote, muestre su aprecio o descontento en estas elecciones, porque siempre cuando no vamos a votar, estos hacen lo que les da la gana, porque dicen, no, mire, ese pueblo ha votado por mí y este pueblo sí. Es como, por ejemplo, teníamos un salapastroso allá en el gobierno regional, ¿no?, que hablaba y decía, como ustedes no han votado por mí, yo no voy a hacer obras por ustedes, voy a hacer por el que votó por mí. Estos conchudos, estos sinvergüenzas de los políticos que creen que porque le votó una ciudad, un pueblo, hay que hacerles obras para eso. Y los demás no sirven. Cuando se ingresa a gobernar un país, no interesa si votó o no por ellos, sino son todos los peruanos y hay que unir esfuerzos. Pero así estamos en esta política donde parece existe la venganza barata. Mediocres. Antonio Alarcón y Yesca en sintonía, Marcelina Quispe, Juan Pérez Santos, Próspero Colonia, David Malqui Salazar, Walter Yurivilca, Germán Yauri Camavilca, Gladys Segarra, vamos por aquí, también tenemos a Jorge Juez Lesle, dice, el análisis del debate de uno de ellos estuvo con los insultos y el otro con propuestas, hubo preguntas sin respuestas. Por el bien del Perú, saber votar, el voto es secreto, por supuesto. A veces cuando se dice la verdad, no es tenerle odio, no es insultar, simplemente es informar, porque mucha gente desconoce la realidad. Como viene ese cuento viejo que dice, Alberto Fujimori nos salvó del terrorismo. Pura mentira, no es así. Cuando atraparon a Abimael Guzmán, al frente estaba Ketín Vidal, y él lo presentó, después le tuvieron mucha bronca. En algún momento vamos a analizar todo eso. Manuel Rodolfo Teme dice, siga así, señor Marcelino. No se imagina cuánta gente, de la forma como usted nos dice que nos sentimos agradecidos para que usted no se casa con nadie, es un hombre periodista que la verdad ante todo. Por eso mi administración o admiración dirá. Muchas gracias, Rodolfo Teme. Vamos por aquí a ver qué nos dice algunos otros más, pero también ya vamos a agradecer quienes nos colocan un me gusta. Coloquen un me gusta, una carita de un dedito hacia arriba, o ustedes pueden poner un corazón o también una cara de enojado. No nos va a enojar a nosotros, pero eso ayuda mucho para que sepan desde qué parte, aunque usted no opine, pero nos están escuchando. Sigamos, vamos a volver en unos instantes con que Keiko Fujimori en Huancayo, el día de ayer, ya no solamente el día de ayer, de hace varios días, han hecho marcha en contra de la candidata. Un resumen de la protesta en la incontrastable ciudad de Huancayo, donde mucha gente dice, no, fueron 5 gatos. Ustedes van a ver a los 5 gatos, que son una gran cantidad en Huancayo. Con eso vamos a regresar a través del primer programa internacional directamente desde Denver, Colorado, Estados Unidos.

0: En unos instantes también vamos a analizar los medios de comunicación y ustedes van a ver cuál es la diferencia. Vamos a analizar los periódicos del día de hoy. Vayan mirando ustedes si tienen el kiosco y consigan si ustedes van a mirar todo lo que decimos y cómo los medios de comunicación también están comprados. Lucio Ramos Castro, muchísimas gracias. En cualquier parte del mundo, Samuel Leao, desde Lima, Perú. Luis GP, desde Huaraz. Juan Ventura, desde algún lugar. Simón Varas Castillo, también muchas gracias. En Radio Impacto Estéreo, 95.1 FM, desde Ulcumayo. Gladys Segarra, un abrazo. Jorge Aguilar Campomanes, desde Junín. Nilda Doris Terrazo, desde Lima. Antonio Alarcón Illesca, desde Huancavelica. El Norteño Campos, desde El Paso, Texas. Esto es en Estados Unidos. Ever Palacín Vidal, desde Vico, Villa de Pasco. Juvenal Gutiérrez, Yauca del Rosario, Ica. Rodolfo Amaro Avelino, desde Pasco. Tino Huiza Medina, desde Lima. Muchas gracias. Vicente Ágreda, desde Trujillo. Norberto C.M., desde Junín. Gómez Guamán Salomé, Carlos Elías Espinosa, desde San Borja. Julián Cuáquira, Jaime Cruz, desde Córdoba, allá en Argentina. Juan Pérez Santos, vamos a ver, desde Minsur, Pisco. Gracias, saludos también en Pisco. Hermes Macha, bueno, desde algún lugar. Manuel Rodolfo Teme, desde Miraflores. Fidel Huaraca Morales, desde Junín. Radio JJ Junín. Walter Yuri Vilca. Cecil Vázquez Huanca. Moisés Cóndor, desde Chupaca. Tomás Indalecio. Juliana Hinojosa. A Eddie Gisela, gracias, gracias a todos ustedes por su amable sintonía. Sigamos con el programa. Y ahora sí, vamos a ver si ya tenemos, como en Huancayo, han salido con esto del no a Keiko, han salido a marchar en varios lugares del país. Y nosotros vamos a empezar con Huancayo, en la zona del centro de la región Junín, donde dijeron no a Keiko Fujimori. Aquí va.
1: ¡Keiko es tu padre! ¡De mi papá querido! ¡Keiko es tu papá querido! ¡Keiko es tu padre!
0: Ahí están los cinco gatos que dicen es una gran cantidad del público que marcharon ayer domingo. Fujimori nunca más, dice. ¿Es una olla o un globo? Es un globo. Y la gente en sus ventanas aplaudiendo sobre esta marcha en Huancayo.
2: En pie de lucha contra el fujimorismo, porque el fujimorismo desde 1990 significa dictadura, significa impunidad, significa corrupción, significa la venta de nuestros recursos naturales. Fujimori significa el continuismo de todo lo que he mencionado. Por eso, Fujimori nunca más.
3: Nosotros no votamos por Keiko Fujimori para no repetir lo mismo, porque la tenemos gobernando nuestro país más de 4 periodos, 16 años, en la que promueve leyes, en la que ha promovido una ley donde indica que los partidos políticos no deben ser investigados por corrupción. Sin embargo, esta ley claramente beneficia solamente a su partido.
0: Es una de las partes de las leyes pro crimen. Lo hicieron no solamente Fuerza Popular, sino Perú Libre, los de Podemos Perú, los de APP, ya los partidos fenecidos también son los que estuvieron ahí, Acuña, Luna, Vladimir Cerrón, todos ellos, conjuntamente con Keiko Fujimori, hicieron las leyes pro crimen, que no se debe investigar a los políticos, no se debe investigar a los grupos políticos como organizaciones criminales. ¿Quiénes hicieron las leyes pro crimen? De seguro, Fuerza Popular y todos los delincuentes del pacto delincuencial del Congreso. Carlos Elías Espinosa escribe, dice: buenas, señor Marcelino, gracias al rondero comandante Guayhuaco, que se enfrentó al terrorismo y lo encarcelaron por terrorista. Así es. Todo el mundo que lucha, después le dicen, ah, no, este ruco, él es así. Bueno, hay cosas como su esposa se asesinó, eso no saben en la historia. La esposa de Guayhuaco ya sabía que lo iban a matar. ¿Saben qué hizo? Se envenenó solita y se suicidó. Sigamos escuchando cómo estuvo la marcha en Huancayo. Con la respuesta dicen Keiko Fujimori, nunca más.
4: Décadas que nos ha gobernado el fujimorismo, desde su bancada con el Congreso corrupto, que han aprobado leyes procrímenes que van en contra de la seguridad y el bienestar de los peruanos. Por eso tenemos que votar en contra del fujimorismo, no seguir con esa misma línea, ¿no? Porque vemos, ¿no?, que nuestro país está mal, está recontra.
1: ¡Corrupta y asesina! ¡China, China, China!
5: Olvidado que ha cometido actos de corrupción, actos de sicariato, actos de daño a todo el Perú, y también se ha ido contra los derechos humanos, que es la reivindicación a las protestas.
6: Los que tenemos memoria ya conocemos muy bien al fujimorismo, que es la corrupción, es la dictadura, es apropiarse de todas las instituciones del Perú. Entonces este 7 de junio lo único que le queda al pueblo que tiene memoria es votar por JP.
0: Ahí está, esto es en Huancayo, como han salido a protestar pidiendo y exigiendo que no por Keiko. Vamos a ver por aquí, nos siguen escribiendo Nilda Doris Terrazo, vamos por aquí. Juan Ventura Espíritu escribe y dice saludos desde la ciudad heroica, provincia de Junín, región Junín. Abrazos también Dionisio Capcha, Germán Yauri, el Sambo querido también en sintonía. Cecil Vázquez Huanca, Juan Pérez Santos. A ver, vamos por aquí, ¿a quiénes más? No escriben, pero están en línea. Dolencia Sinostrosa, Antonio Alarcón. Muchas gracias. Nos agradaría saber de dónde nos escriben. Sigamos escuchando a ver cómo están estas protestas de los hermanos de Huancayo.
7: Fujimori representa la dictadura, representa el mal, es el cáncer, es la destrucción del Perú. Porque queremos unión, queremos paz. No queremos la dictadura de su padre. Keiko Fujimori representa a su padre, la dictadura.
0: Dijeron que fueron 5 gatos, acá no veo 5 gatos, es una gran cantidad de personas en Huancayo.
8: Representa tan igual a su padre el saqueo del país, empresas estratégicas que se han vendido a huevo roto. Por eso, y por haber despedido miles y miles de trabajadores en la época del 90 con el fujimorismo, y por haber cambiado la constitución a intereses de los empresarios y por conveniencia partidaria, no vamos a votar este 7 de junio, votaremos por un cambio, y ese cambio representa ahora Juntos por el Perú.
2: Es la opción que tenemos en esta segunda vuelta para que el fujimorismo, para que la impunidad y la corrupción no ganen.
0: Bien, ahí está, caos. Caos han escrito con una K. Y todo el mundo, y ahí está la gran cantidad de personas, y no como mucha gente dice en la capital, 5 gatos. Esto no son 5 gatos, por si acaso.
4: Alternativa. Se tiene que votar siguiendo la línea más.
0: Estos son los jóvenes que hablan.
4: Sánchez. No podemos permitir que el fujimorismo no vuelva a gobernar. Tenemos que votarlos, erradicarlos de nuestro país. ¿Por qué? Porque la educación también se ha visto altamente perjudicada en estos últimos años, con las apariciones de nuevas universidades particulares, nacionales, con menos financiamiento para las universidades. Es un problema enorme para el estudiantil peruano.
0: Micrófono abierto internacional, directamente desde Denver, Colorado. La marcha, ahí está. Bueno, ahí está el mejor panorama que nos envía Huancayo Times, cómo la gente ha salido a marchar y decir Fujimori nunca más. Esto está, se produjo hace un día atrás y 2 días, están casi todos los días marchando la gente en la ciudad de Huancayo, de acuerdo a los informes. Miren, ahí está la gran cantidad de personas, no como mucha gente dice, 5 gatitos. Bueno, 5 gatos que han dado cría. Ahí está.
5: Y por favor, pueblo de Huancayo y todo el pueblo del Perú, esta vez y nunca más hay que votar por esa asesina, porque está en un narcoestado y no merece, ya que han muerto manifestantes de Juliaca solamente por pedir justicia. Y no esa mafia, por favor, pueblo de Huancayo, porque esta es una saqueadora, vende patria, y no permitimos más que sigan saqueando y vendiendo

0: gran cantidad de personas en Huancayo. Bien, bien, bien, bien. Y ahora sí vamos a tener desde otro punto de la información. Masiva marcha nacional contra Keiko Fujimori a una semana de la segunda vuelta electoral. Miren ustedes, este es un reporte de diferentes lugares del Perú. La que nos envía es Perú Reporte. Vamos a ver, adelante. Ahí está. No son pocos, como mucha gente dice también la capital. Keiko no va. Vamos a seguir agradeciendo a quienes nos colocan un dedito. Eugenio Gustavo Guamash dice, buena señor Marcelino, buen análisis de la coyuntura política. Saludos desde Masin, Huari, Ancash. Gracias.
1: Fujimori nunca más.
0: Esto es en la capital, miren ustedes. Estamos mucha gente decía que son poquitos.
2: A paso ligero la marcha.
0: Quizás no sean como en otros años, pero sí hay gran cantidad de público, reclamando no anti Keiko, porque ahí está, sacaron una rataza tremenda, o sea, una rata gigante. Es bastante la cantidad, hay mucha gente en la capital, los medios de comunicación decían poquito, poquito. Bueno.
2: Una marcha completamente pacífica, una marcha...

0: Esto es en la capital. Vamos a ver, tenemos más informaciones del interior. Vamos a ir. Keiko repudiada, la marcha. El rechazo a Keiko se hizo sentir en varias regiones del Perú. Aquí está, desde Trujillo.
1: Una mujer que no quiso a su madre ni a Trujillo. Su padre. Va a querer un Perú, va a querer en su propio país, no la quieren. Va a querer un Perú.
0: Y estos son desde el Cusco, Trujillo, enojados han salido a marchar y aquí está el informe también desde Cusco. El rechazo a Keiko Fujimori se hace sentir en varias regiones del Perú. Desde Lima hasta ciudades del norte y sur del país, cientos de ciudadanos participaron en movilizaciones contra la candidata Keiko Fujimori. No es como los demás callan. Esto es desde el Cusco. Observen las imágenes. Aquí les decimos con imágenes, con evidencias. Esta no la van a ver en ningún lugar. Micrófono abierto internacional. Keiko nunca más. Es lo que dicen en el Cusco. Y esto es en Arequipa, donde también muestran su rechazo en Arequipa. Y ahora en Lima, miren ustedes la gran cantidad de personas. También Keiko Nova. Micrófono abierto internacional. Este es el rechazo que están mostrando. Y esto es nuevamente desde Huancayo que sacan unas imágenes haciendo un resumen. A ritmo. Tacna, desde Tacna también ahí está la gente.
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0: En Trujillo también la marcha. Rechazo a Keiko Fujimori.
1: Una mujer que no quiso a su madre ni a su padre, va a querer un Perú, va a querer en su propio país, no la quieren. Va a querer un Perú.
0: Bien, bien, bien. Eso es lo que tenemos para ustedes, hermanos del Perú. Mientras tanto, Mari Carmen Alba, ya ustedes saben que fue presidenta del Congreso, miembro del Partido de Acción Popular y ahora todo desesperada, Alba está implorando el voto por Keiko Fujimori. A ver, vamos a ver en unos instantes. A ver, por aquí tenemos a muchos de nuestros hermanos que también nos escriben. Muchísimas gracias. Hermenegildo Cabrera escribe, dice amigo Marcelino, sobre la salud, pienso, vale tantos hospitales, postas médicas, si los médicos, enfermeras no tienen experiencia, cuando vas a atenderte, te preguntan por qué vas entonces, mira su celular y te da la medicina porque son del instituto o de la Universidad César Vallejo, ¡auch! O quizás son los que han estudiado en línea. Que me salve Dios, me estoy persignando que no me vaya a atender uno que ha estudiado en línea. Quizás tenga la capacidad, pero no es así. Da temor, de seguro. Eugenio Gustavo Guamash Jara escribe, buena señor Marcelino, análisis. Muy buen análisis de la coyuntura en nuestro país. Gracias también. Sigamos a ver qué dice la señora de Acción Popular. Mari Carmen Alba, a ver. Escuchemos un poquito de lo que nos dice.
3: De los antis. Sí, efectivamente, Acción Popular también ha sido y es antifujimorista. Pero acá estamos hablando de anticomunismo, de antirradicalismo, de anticomunismo. antisendero, de anti-Movadef. A ningún demócrata y que quiere que haya estabilidad en el país, que no haya confrontación, puede votar por un candidato como Sánchez, ¿no? Y votar en blanco o nulo me parece lo más irresponsable, lo más cobarde y lo más tibio. Hablan de los antis.
0: Entrevistada en el programa de su amiga, su chochera, su adú, su, a ver, chupamedias, diríamos así, Milagros Leyva. Ahí declaró, pero sacamos un poquitito nada más, no tenemos más tiempo para ello, pero vamos a ver que también la señora Keiko Fujimori justamente ha hablado con respecto de esta situación política en el país, y pero muchos peruanos están en contra sobre lo que dijo de los derechos humanos. ¿Quieren escuchar? Aquí va. Escuchen. Hay cuestionamientos sobre el discurso de Keiko Fujimori sobre derechos humanos por antecedentes de su partido político. Escuchen.
4: Los derechos humanos no se defienden únicamente mirando al pasado para condenar las heridas que el país no debe repetir. Los derechos humanos también se defienden mirando al presente y al futuro de los 34 millones de peruanos. Esos derechos parten de un buen acceso al agua, a los servicios básicos y obras que nos permitan vivir con dignidad.
5: No, la señora Keiko no está participando en una entrevista de trabajo para ser ministra de Infraestructura o de Transporte, ¿no? Porque se le ha pasado un poco desde el bloque anterior y ahora ha sido una lista de lavandería de obras públicas. Obviamente este país carece de obras suficientes, de infraestructura, de carreteras, el transporte es un desastre. Pero discúlpenme, eso no es porque no tengamos los recursos o porque no se haya diagnosticado, ¿no? Obviamente hay muchos proyectos que han quedado truncos, pero es por la corrupción. Es porque tenemos un Estado que ha sido reducido a su mínima expresión. Ella habla de el Estado presente, ¿no? Cada vez que le preguntaban incluso por temas de derechos humanos, ella evitaba responder directamente y decía, bueno, los derechos humanos se garantizan con las obras. Perdón, este país nuestro es un Estado debilitado, empequeñecido, en buena cuenta por el modelo neoliberal del fujimorismo, ¿no? Que lo que te dice es, ¿no? ¿Para qué quieres más Estado, no? Si todo lo resuelve el mercado. Y no es verdad que todo lo resuelva el mercado. Acá el Perú somos la demostración de ello, no solamente en los servicios públicos, lo vivimos en la pandemia, y lo vemos hoy cada día que tenemos que hacer uso de algún tipo de servicio del Estado que está totalmente pues abandonado y arruinado. Y señora Keiko, no se va a poder construir carreteras si no tenemos buenos técnicos, no tenemos un sistema de empleo público meritocrático, si no logramos derrotar la corrupción, si no
6: válidas, ¿no? O sea,
0: a ver, se nos escapó y vamos con otro más que está opinando.
6: Otro lado es que las críticas que le estamos haciendo, creo que le hace Sánchez representando a muchas personas, incluido yo, son críticas completamente válidas, ¿no? O sea, ¿qué pasa con la ley Klimper? ¿Qué pasa con la beca 18? ¿Qué pasa con la impunidad en los crímenes que ustedes están blindando? Y por lo tanto, no puede sacar conejo del sombrero porque no es posible responder a cosas que son realmente criticables. Por lo tanto, creo que se está quedando sin alternativas. Y bueno, creo que vienen días muy definitorios para nuestra democracia, para nuestra sociedad y para el futuro. Nuestras familias seguramente serán afectadas positiva y negativamente en el resultado. Por lo tanto, es responsabilidad de todos informarnos, asumir un rol, no quedarnos quietos. Y yo diría que apuntar directamente con énfasis al 23% de indecisos que todavía las encuestas muestran. Planteemos nuestras dudas y hablemos. Creo que en el diálogo que se ha perdido en este país,

0: única opción democrática.
1: Bueno, eso es lo que están diciendo la gente y lo que nos envían desde la capital. Vamos a ver, también algunos peruanos, dice, han viajado a Lima. Algunos de ellos han ido desde diferentes lugares de los diferentes países del mundo para mostrar su apoyo a JP. ¿Quieren ver? Aquí están las imágenes y cómo están hablando fuerte y duro. Ahí va.
2: Me acabo de reunir con el presidente Castillo, estoy en el penal Barbadillo. Después de las declaraciones y la confesión de Miki Torres, que era secreto a voces, he decidido venir a apoyar a JP, porque no es posible que se hayan coludido la prensa y todos esos compinches para sacar a un presidente electo por voto popular. Fuerza Popular, cada vez que pierde, siempre empaca a los presidentes y estamos en una inestabilidad política. No solamente de izquierda, sino también de derecha. Pacaron al presidente Kuczynski. Estamos hartos de que el fujimorismo, cada vez que pierde, viene con el cucu de comunismo. Viene con el cucu de que seremos Venezuela. Señores, estamos en Venezuela porque Fuerza Popular ha capturado todas las instituciones del Perú. Estamos hartos de Fuerza Popular. Nosotros, en este momento, los peruanos en el extranjero que apoyamos al presidente Castillo, estamos aquí de pie para apoyar al presidente Castillo y al señor Roberto Sánchez. Estamos también apoyando con el señor Domingo Pérez, que se ha puesto la camiseta para defender la democracia, señores. La democracia y el voto popular de todos los peruanos que elegimos a un presidente. Nosotros vamos a apoyar desde este momento y hago un llamado a todos los peruanos que tienen miedo del comunismo, que tienen miedo del terrorismo. Es un refrito del fujimorismo que cada vez 5 años viene a resucitar a Vivar Guzmán. Viene a resucitar con el cuento de que te van a robar tu casa. ¿Qué te van a robar? Y estamos jodidos aquí en el Perú con esos impresentables que crean caos con K de Keiko Fujimori. Así que nosotros en ese momento nos ponemos de pie y no tengas miedo, grita con fuerza, votemos por JP, nos vemos.
1: Bien, hola, ahí está, vamos a ver, tenemos ahí gente, dice, del extranjero que han llegado a la capital para mostrar su respaldo. Vamos por aquí también, vamos a informar que Julio Velarde hace pocos minutos y hace pocas horas también habló sobre que defiende la autonomía del Banco Central de Reserva. No hay política monetaria de izquierda o de derecha. Escuchen ustedes. Esto fue en su viaje.
3: En medio de aplausos al Cusco, de alumnos y catedráticos, fue recibido en Ayacucho el presidente del Banco Central de Reserva, Julio Velarde, quien fue distinguido por la Universidad Nacional de San Cristóbal de Huamanga con el grado de doctor honoris causa.
1: Micrófono abierto internacional.
4: Que lo acredita como doctor honoris causa de esta tricentenaria Universidad Nacional San Cristóbal de Huamanga y del pueblo de Ayacucho. Felicidades, muchos éxitos, doctor.
1: Honoris causa para nuestro
3: causita. La autonomía del Banco Central de Reserva y el consenso para evitar políticas monetarias perjudiciales para el país fueron los principales mensajes que dejó Julio Velarde durante su visita a la ciudad.
5: La autonomía solo se puede mantener un consenso que no se realiza políticas realmente que tienen sido perjudiciales. Y esto no es de izquierda o derecha. No hay una política monetaria de izquierda o derecha. La política monetaria busca siempre estabilidad de precios, ¿no?
3: Durante la ceremonia y ante la atenta mirada de los asistentes, Velarde explicó cómo el Perú logró reducir la inflación tras uno de los periodos económicos más difíciles.
5: Y felizmente se consiguió, después de mucho esfuerzo, conseguir bajar la inflación a un dígito. Estamos en este momento, el periodo más largo de inflación de un dígito en su historia. Hemos tenido este siglo la inflación más baja de América Latina.
3: La presencia del presidente del Banco Central de Reserva del Perú, Julio Velarde, generó gran expectativa en el público, por lo que fue resguardado por efectivos policiales
1: del interior del país. A Julio Velarde. Lo recibieron allá en la Universidad San Cristóbal de Huamanga, en Ayacucho. Vamos a ver, aquí tenemos también un comentario de que quieren hacer, dice, el golpe cívico y que lo están denunciando al popular Ugarte. Si ustedes le han dicho, mucha gente ha escuchado, no, ese está más loco que una cabra, es una persona que no está identificado y estaba al lado del señor López Aliaga de Renovación Popular. Y él es el que salía a despotricar y decir fraude y fraude y fraude. Ahora él

0: salido a darle duro, dice, a los de la derecha. Ahora sí empieza a pensar de que Keiko Fujimori está detrás de él y que no se intimida. Es decir, porque él dice no va a estar al lado de Keiko Fujimori y es parte de Renovación Popular. Él es que hacía la marcha violenta, insultante y muchas cosas más. Ustedes van a ver ahora cómo piensa de los medios de comunicación, de la prensa que siempre se ha mermeleado. Ustedes van a escuchar, no de nosotros, sino de las personas que al final empiezan a decir lo contrario. Mientras tanto, les vamos a decir, a ver qué dicen los medios de comunicación en la capital. Dice la noticia, más ataques que propuestas. A Keiko Fujimori y Roberto Sánchez se lanzaron duros puyazos durante el debate rumbo a la segunda vuelta. La lideresa, dice, de Fuerza Popular señaló que un posible gobierno de Sánchez representa el caos. El candidato de Juntos por el Perú afirmó que el fujimorismo ha corroído el país y se comprometió a incrementar el sueldo mínimo a 1814. A ver, vamos por el otro diario. Las diferencias quedaron expuestas ya con el nuevo dueño del diario El Comercio. Bueno, vamos a ver. Expreso. Debate de puyazo. Sánchez se dedicó a los insultos y mentiras y Keiko a exponer sus propuestas. A ver, ¿cómo se dejan engañar por los diarios de la capital, el diario Expreso? Miren cómo titula. Esto nos parece mermeleo. Sánchez se dedicó a los insultos. De ambos lados se han dado. Y mentiras, ¿cuál es mentira? Que nos saque una sola mentira a los del diario Expreso. ¿Cuál es la mentira? Con argumentos. Pero ahí está, debate de puyazos, ahí sí estamos, de acuerdo. Fujimori y Sánchez entre propuestas y ataques para conquistar votos, dice el diario Gestión. El diario Correo. A veces antes, cuando estábamos en la sierra, nos decían, hijo, a ver, lee mi currio. A ver, ¿qué dice el currio? Candidatos difundieron sus propuestas en el debate. Alta tensión. Bueno, ahí está, ahí queda. Aunque de seguro ya están mirando y están observando que las cosas en las regiones van muy bien para Roberto Sánchez y por eso empiezan los diarios de la capital a moverse un poquito más al centro. No dándole duro ya a Roberto Sánchez. En debate, dice presidencial, los candidatos mostraron sus fortalezas y debilidades. Usted decide, dice el diario La República. Y ustedes saben que apoya mucho a Roberto Sánchez La República. Perú 21 de la Chicholina. A ver, vamos a ver. Sánchez no respondió sobre Antauro. Ya este es un refrito, como siempre quieren poner adelante. No sé qué le pasa a la Chiche Valenzuela. Ella es directora de Perú 21. Ella es la dueña prácticamente de Perú 21, pero no está para la talla que debería de ser un hombre de prensa. Dice, no respondió sobre Antauro Malo. Tampoco la señora Keiko Fujimori respondió sobre la muerte de los 50, que nunca dijo nada. O sea, de los 50 asesinados en el sur del Perú. Perú 21. Ahora vamos con La Razón. Ya sabe que La Razón, ahí están todos los de PBO, está el loco de Filibater, etcétera. Keiko desnuda alianza Sánchez-Antauro. ¿Ve? Lo que están vinculando que Antauro-Sánchez y la señora Keiko Fujimori, que lleva dentro de sus filas a delincuentes, a 14 delincuentes que dijo ella misma, no, ya están regenerados. Ya pagaron su culpa, pero siguen siendo delincuentes, señora. Pero eso sí, no mira. Vamos a ver, dice Tromen, un asesino de policías está. Mira cómo levantan la noticia. Keiko encaró a Roberto Sánchez y por qué no dicen también al ladito, a ver, sí le encaró sobre la muerte de el asesinato de policías. ¿Y por qué también no pone el diario El Tromen? Su Trumen, conchudos. Estos del diario El Tromen, que siempre reciben su tremenda mermelada de seguro y ya van a esperar, jamás dicen, a ver, también le encaró el señor Roberto Sánchez con su respuesta de decirle qué pasó con los 50 asesinados que protegió Fuerza Popular y nunca hablaron de esa situación en el Congreso de la República. Pero eso sí, no levantan, para que vean ¿Cómo los medios de comunicación de la capital se dejan comprar? El peruano se supone que tiene que dar algo. Bueno, por aquí el MEN declaratoria de herederos. Dice aquí, arrasen encuestas, que se haga justicia. Bueno, ahí está el ajá. El popular Keiko y Sánchez se dieron con palo. Bueno, al menos está equilibrado. Extra, eso también parte, o ya no será parte del Expreso. Cuando nació Extra, era parte de Expreso, por eso se llamó Extra. Víctimas de 22 años, falleció, brutal crimen. Sí, las extorsiones, los asesinatos en el Perú siguen y nadie quiere hacer nada. Pero hay, vamos a ver y vamos a analizar en estos días sobre las extorsiones. Aquí escuchemos a ver qué dijo Ugarte sobre la derecha. Aquí va, aparte de pedir el golpe cívico. Ya no es el golpe militar o el golpe democrático militar que estaban pidiendo. Escuchemos.
1: Bastante curioso. Pensé que la izquierda estaba boicoteando el golpe cívico militar que estamos promoviendo y que miren, gente desde la hermosa ciudad de Chiclayo ha traído hoy más de 4.000, gracias a Erika y a Franklin, y que van a continuar durante toda esta semana, porque no te olvides que seguiremos recolectando firmas hasta el domingo 31. Ese es el último día que vamos a recolectar firmas para dar el respaldo a un golpe cívico militar. Pero volviendo al tema inicial, la derecha es la que me está atacando. Bueno, la supuesta derecha, ¿no? La derecha que representa Keiko Fujimori. Como no me fui inmediatamente con ella, como no apoyé inmediatamente a Keiko por el fraude electoral que hemos vivido, ahora están boicoteando este trabajo que estamos haciendo. Y dicen que me van a denunciar por sedición. No, bueno, por conspiración sería, ¿no? En todo caso, para que se entienda un poquito más, porque si a Castillo no lo pudieron condenar por sedición, a mí menos, ¿no? Pero por conspiración van a querer meterme a la cárcel, ¿no? Más o menos 5 a 10 años. Yo no les tengo miedo, ¿eh? Eso demostraría claramente que ustedes no aman el país, solamente aman sus intereses. Y que todos esos periodistas que ahora se alinean a Keiko Fujimori de manera automática y a los operadores políticos murosos que lo están haciendo y escribiéndole a los líderes a nivel nacional que están reuniendo estas firmas, atacándome a mí, hablando mal de mí y hablando mal de esta petición, son serviles a los intereses mercantilistas, ¿no? Ustedes son socialdemócratas, son de izquierda, no son derecha, ni siquiera son centro. Porque más de derecha que ustedes, para que lo entiendan. Yo no me voy a rendir. Y seguiré trabajando, seguiré peleando. Que mis hijos reciban la mejor herencia de su padre, que es un tipo que no se intimidó frente a cobardes de izquierda y a traidores de la derecha. Hoy más que nunca no tenemos una derecha con pelotas y la vamos a crear pronto. Terminamos esto y les prometo crear una derecha para pelear contra estos sinvergüenzas, porque el Perú necesita urgentemente un reseteo de todo.
0: Bien, bien, bien, ahí está el señor Ugarte. Como les dijimos anteriormente, en este país, en nuestro querido Perú, no hay izquierda ni derecha, las dos son la misma lacra. Claro, acaba de darse cuenta que los de la derecha son más puñaleros que los de la izquierda. Ahí está. Todos los medios de comunicación en estos momentos están a la orden de la señora Keiko Fujimori. A veces cuando la gente nos escribe y nos dice, señor Marcelino, pero usted no dice nada de la señora Keiko. Keiko tiene una millonaria campaña. Nadie nos paga a nosotros ni Juntos por el Perú, ni Fuerza para el Perú, ni nada por el estilo. ¿Saben por qué? Nuestro compromiso es con el pueblo. Fácil. Recibiríamos tanto dinero como exitosas radioprogramas del Perú, estaríamos navegando en unos cuantos miles de dólares o soles, como quieran. Pero esa no es nuestra intención. Y mucha gente no. ¿Y de qué viven? Ah, bueno, pues estaremos pasando una fiesta de mayordomía. No sé de qué. La mayordomía de ayudar al pueblo. Así es. ¿Ustedes saben que cuando hacen una fiesta de mayordomos gastan un chuchón de dinero? Así estaremos gastando para servir al pueblo. Ya regresará de seguro, pero honestamente con la publicidad. Publicidad honesta que de seguro que en algún momento nos debe de llegar. Y así a miles. Y de la Gisela Dionisio Capcha, a propósito, Ya verán que muy pronto volverá a salir el programa de lo bueno, lo malo y lo feo. Wilberto Vilcapuma de Dionisio Capcha, Gladys Segarra, dice: esta prensa basura, ya están con miedo de perder su mermelada. Antonio Alarcón, Wilberto, vamos por aquí. Manuel Teme vuelve a escribir y dice: el Perú está caminando muy bien, pero necesitamos de periodistas como usted. Sé que no le gusta cuando yo le digo que usted es noble, honesto y preocupado, que todos conocemos la verdad. Al menos contamos con un periodista serio y con la verdad. Muchas gracias. Muy amable de su parte, pero hacemos nuestra chamba. Si lo llaman pasión, pues es nuestra pasión. Si le llaman dedicado al Perú, sí, lo hacemos. Pero hay algo muy importante que nuestros padres, nuestros abuelos, siempre nos han enseñado. Siempre voy a recurrir a nuestra gente que nos dejó algo de enseñanza para el futuro. Y nosotros tenemos que hacer mención a cada uno de ellos, porque en realidad eso viene de familia, de casa, de las regiones, eso viene de todos los lugares. Y de seguro que nos han instruido que base en el Perú es la honestidad. Nuestros padres decían: agárrame nomás a ver ese centavo que está ahí, te voy a pisar la mano. ¿O no recuerdan eso? A veces no lo hacían. Con lo que nos miraban ya estábamos corriendo y decíamos que no hay que hacer eso. Eso viene de casa. Los padres también somos responsables cómo educamos a nuestros hijos. Y a veces cuando ven que papá roba, es igualito. Este es un claro ejemplo. ¿Cómo ustedes le enseñan a mentir a sus hijos? ¿Sabes cómo le enseñan? Escuchen esto. Cuando a veces alguna persona les llama, les dicen: dile, hijo, hijo, hijo, que no estoy. No estoy, dile que no estoy. Ahí le están enseñando a mentir a sus hijos. Parece poco lo que ustedes dicen, pero esa es la verdad. ¿Por qué no son valientes de decirle: mi mamá no te quiere atender, o sabe qué, no quiero escuchar el día de hoy, o que llame más tarde? Pero ustedes le enseñan a mentir a sus hijos. Y eso, en eso también estamos en contra. Y ahora sí, vamos a ver si teníamos eso de lo que a Keiko nadie le cree, porque todo el mundo le ha dicho, ¿sabe qué? O vamos a ver un poquitito del juez Carhuancho, de que ustedes saben que al señor juez Carhuancho ha cantado esa melodía del Triciclo Perú y dedicó un emotivo mensaje a los jóvenes. Y por esto, por cantar el Triciclo Perú, lo quieren sacar como juez, para que vean los alapastrosos del Congreso de la República. No más por cantar. O sea, en el Perú ya no hay libertad, ya no hay nada. Acá cantas, bailas, pero ahí tenemos a los partidos políticos delincuentes, a ellos sí, se encubren. Ahora lo van a ver en unos instantes cómo desde su casa atienden ahora todos los congresistas. Pero vamos a... al juez Carhuancho.
2: Anteriormente, finalmente en el escenario, el juez Concepción Carhuancho.
0: ¿Le gusta el rock? O sea, locos, va.
2: 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Tengo un sueño para el Perú. Como dijo Luther King, que tus hijos, mis hijos, nuestros hijos no se han juzgado por su color de piel, blanco, negro, marrón, sino por sus propios méritos, por su propia valía.
0: ¡Un grito! Está haciendo mención.
2: ¡Vaya, mi hijo Mateo!
0: A ver. Por estos mensajes de Carhuancho, de Concepción Guarán Carhuancho, que estudió, de acuerdo a nuestros informes, en el Colegio San Ramón de Tarma. Le quieren sacar de juez de estos alapastrosos de la Junta Nacional de Justicia. Conchudos. Rodolfo Amaro, vamos por aquí. Antonio Alarcón, Gladys Segarra, vuelve a escribir y dice: nuestra gratitud para usted, señor Marcelino. Un gran profesional y periodista, es usted imparcial. Muchísimas gracias, hacemos todo lo que podemos. Tenemos un compromiso. Ni la izquierda ni la derecha, es el pueblo, usted. No interesa si usted es de derecha o es de izquierda, pero si tiene los beneficios, estaremos, si la derecha nos gobierna, con calidad de vida. Si los de la izquierda nos gobiernan también con calidad de vida, seremos de izquierda. Al final, ¿qué importa? Pero el beneficio es para toda la gente del pueblo. Esa es nuestra preocupación. Dice, prensa basura, ya están con miedo de perder su mermelada. Miren, al juez Carguancho, ¿por qué lo quieren sacar de ser juez? Por el simple hecho de cantar Triciclo Perú. ¿Qué tales conciencias? ¿Qué tales con...? Y tu con...
2: Un saludo para todos ustedes.
0: Ahí está el juez Carguancho. Escuchen su mensaje.
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0: Martin Luther King fue prácticamente asesinado en Estados Unidos. Era un morenito que de siempre decía, tengo un sueño en que todo el mundo seamos iguales. Lo mismo que está repitiendo ese mensaje, de otra manera, el juez Concepción Carguancho. Pero lo peor que en el Perú, por salapastrosos de estos del pacto delincuencial del Congreso que nombraron a Josué Gutiérrez, y Josué Gutiérrez, el defensor del pueblo, más parece el defensor de los chupamedias, nombró a los de la Junta Nacional de Justicia. Y esa Junta Nacional de Justicia lo quiere sacar de carrera al juez Concepción Carguancho. ¿En qué país vivimos, conchudos y delincuentes del Congreso, solamente por decir esas frases que son reales de una canción y encima de que es una persona que puede, como usted, como yo, como cualquiera, cantar algún tipo de canción? Pero no dicen nada cuando el señor Miki Torres dice, nosotros le hemos sacado con los periodistas, hemos sacado con todo el mundo para sacarlo a Pedro Castillo. Ahí no dicen nada, están mudos. Escuchemos a Carguancho.
2: 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Me acompaña mi hijo Mateo y Roger también. Vamos, Mateo, lo tengo que convencer. ¡Vamos!
0: A ver, algún día lo vamos a entrevistar. A los hijos y a él. Y lo vamos a hacer tocar en la radioemisora un fin de semana. Rock and roll. Vamos, Concepción. A ver, canta. Micrófono abierto internacional. Delincuentes del Congreso, ¿no?
2: Está calentando.
0: Que no caliente mucho ya.
2: ¡Para el Perú, carajo! ¡Este Perú! ¡Te queremos! ¡Vamos, Mateo!
0: Ahí está el juez Carguancho cantando Triciclo Perú.
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0: de los mojarras.

0: bien, no está mal, no lo habíamos escuchado, ahí está. El juez Concepción Carguancho cantando Triciclo Perú de los Mojarras junto a su hijo Mateo. Y por esto, por cantar esto, delincuentes del Congreso, los de la Junta Nacional de Justicia, lo quieren sacar de juez. Así no juega el Perú. Escuchen lo que dijo el señor Concepción Carguancho antes de cantar.
1: Un sueño para el Perú, como dijo Luther King, que tus hijos, mis hijos, nuestros hijos no sean juzgados por su color de piel, blanco, negro, marrón, sino por sus propios méritos, por su propia valía.
0: Bien, bien, bien, estaba el juez Carguancho una vez más a través del primer programa internacional. Usted se ha informado con todo lo bueno, lo malo y lo feo de la jornada. Mañana regresamos como siempre a la misma hora y a través de sus emisoras preferidas. Gracias a nombre de Marcelino Llantas Espinosa, directamente desde Denver, Colorado, Estados Unidos. Gracias, Perú.

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1: ¡Un grito!
0: Me acompaña mi hijo Mateo y Roger también. ¡Vamos, Mateo! Lo he tenido que convencer.
1: ¡Vamos! ¡Vamos! ¡Nos ponemos de pie!

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1: Son las 6 de la mañana y 29 minutos.
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0: estamos listos como siempre a esta hora de la tarde, de la noche, del día, de la madrugada, donde usted se encuentra listos con el primer programa internacional. Como siempre en cadena, sí, estamos en cadena con nuestras emisoras en señal abierta. Radio Trueno en los 99.1 FM, Huancayo y Huancavelica. Radio Jaimar en el Callejón de Guaylas en los 95.1 FM. Agradecidos también a todos nuestros hermanos que nos están escuchando a través de Latin American Press Cashca Producciones en Argentina, Radio Impacto en los 95.1 FM. Gracias a Radio San Isidro, Radio Primavera en los 720 kHz de la amplitud modulada en todo Juliacapuno, y a Moderna, Radio Papá en los 107.5 FM. Gracias, hermanos del Perú, gracias.
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0: A todos ustedes, hermanos del Perú, estamos nuevamente en comunicación directa desde Denver, Colorado, Estados Unidos. Gracias a todos ustedes por estar como siempre en comunicación, y a quienes ya están enganchándose a nuestra tremenda programación. Hoy vamos a hacer el análisis, como siempre, de todo lo que ha sucedido en el último debate, lo que usted no está mirando, lo que usted no pudo ver, lo que en estos momentos todo el mundo sale a dar sus propias opiniones, y nosotros también, a través de nuestro programa, con las evidencias necesarias para que usted saque su mejor conclusión. Empezaremos diciendo, como lo hemos hecho desde hace muy buen tiempo, aquí no estamos pensando en la izquierda ni la derecha, porque actualmente los dos están gobernando, los dos nos tienen pisado, los dos nos están fregando la vida. La izquierda y la derecha en estos momentos en el Perú, mal habríamos en hablar si tenemos una derecha o una izquierda. La señora Keiko Fujimori con sus congresistas, el señor de Juntos por el Perú, Roberto Sánchez, que todavía sigue siendo congresista, nos han gobernado. Con 73 congresistas desde el año 2021, la señora Keiko Fujimori nos ha gobernado. Desde la época de Kuczynski, que empezó a decir fraude, fraude, fraude. Hoy vamos a seguir hablando de lo que nosotros observamos y de lo que necesitan las regiones. Indudablemente, muy poco se ha hablado sobre las regiones. Se han hecho en forma general, pero no hemos sentido como quisiéramos saber muchos de nosotros qué es lo que va a pasar con la gente que siempre estamos siendo discriminados, o con las personas que todavía hasta ahora no despertamos y que no queremos aceptar que la señora Keiko Fujimori ya nos gobernó. Pero muchos dicen, ¿cuándo estuvo en Palacio? Toda la vida. En Palacio estuvo desde que sacó al señor Kuczynski. Estuvo ahí detrás porque con el cuento del fraude, fraude, cada vez que no gana, siempre inventa el fraude. Lo mismo quizás suceda en esta

últimas elecciones, porque ya es un hecho que la señora, cuando ve que las cosas no le van bien, porque debe de tener los informes sobre de lo que viene sucediendo en el interior del país, que se vienen manifestando, y cada día crece el antivoto contra la señora Keiko Fujimori. Los medios de comunicación de la capital, muchos y todos casi, diríamos el 99.9%, ustedes lo ven, lo observan, solo dicen Keiko, Keiko, tanto es la publicidad subliminal que cada vez que decimos creo que vamos a votar por esta persona. Pero así no se puede lograr en un país donde necesitamos realmente el análisis de cada uno de ustedes y que vean realmente que la persona que ustedes elijan es la que va a representarlos y las que ustedes tienen las esperanzas en que mejoremos nuestra situación de vida, calidad de vida que no la tenemos hasta ahora. No tenemos calidad de vida y cuando hablamos de calidad de vida queremos ver buenos centros hospitalarios. No nos vamos a cansar en decir, necesitamos agua y desagüe, que por lo menos en la última intervención uno de los candidatos hizo mención de agua y desagüe en el Perú. Lo básico no lo tenemos. De seguro, todos los medios de comunicación nos chequeamos entre sí de alguna manera. Nosotros también lo hacemos con los de provincias porque queremos saber realmente qué es lo que sucede en las regiones, pero no nos apegamos a lo que dicen cada uno de ellos y notamos por qué hablan. A veces lo hacen sin fundamento, sin evidencias, porque simplemente les rompieron la mano o la mermelada. Eso no lo vamos a permitir a través de nuestra programación, por eso tenemos nuestro propio estilo, nuestra propia forma de ver cómo está sucediendo en esta política donde la izquierda y la derecha no nos representan, pero aquí tenemos que escuchar a los dos y quién tiene las mejores posibilidades de que en el país por lo menos tengamos algo que recibir en estos 5 años donde nos gobiernan y ninguno de ellos estén listos para decir fraude, fraude, fraude. La situación es difícil. El debate lo vamos a ver, lo vamos a analizar de acuerdo a lo que viene y ustedes han visto. Pero aquí les vamos a hacer el análisis con todo lo que nosotros vemos, observamos y lo que ustedes tal vez también ya lo tienen en mente. Quizás vamos a reafirmar lo que ustedes han visto en el debate o quizás no. Tenemos otra forma de ver. Nuestra intención de ambos candidatos para observar en cada versión que tenemos es que ofrecen para el pueblo. Estamos nosotros igualito situados como si estuviéramos mirando el debate con ustedes, con el pueblo, porque nosotros somos los afectados a través de nuestra familia, nuestros amigos, nuestros vecinos, nuestros nietos, nuestros bisnietos que en el futuro necesitan tener un país con calidad de vida, y que no solamente un grupete de personas en el Perú sigan gobernando, como lo hicieron hace 200 años. La historia está escrita. Cuando los criollos dijeron, esas 7 familias que gobernaron en el Perú, dijeron en las regiones que no voten los analfabetos. Así fueron, así nos dijeron los analfabetos, o sea, los que vivíamos en las zonas rurales, porque no había escuelas, pensaban que nosotros no tenemos el derecho al voto. Ellos pensaban que nosotros, por no saber leer y escribir, no teníamos que emitir un voto porque éramos ignorantes o porque éramos burros, como a veces nos dicen, o algunos de ellos menosprecian. Encima, si tenemos una opinión diferente a ellos, ya somos los rojos, ya somos comunistas, socialistas, etcétera, etcétera. Pero lo que más pena me da es que la gente que en estos momentos vive en el Perú, la gente que vive en las regiones, que se andan cambiando de partido político en partido político, a veces son de Renovación, muchos de ellos se van al APRA, si no les conviene el APRA se van al partido de Perú Libre, y si no están contentos con Perú Libre se van a Podemos Perú. ¿Qué tipo de dignidad tienen estos sinvergüenzas para decir que hay que votar por Keiko Fujimori? ¿Saben por qué? Porque simplemente la señora Keiko ya les ofreció algún tipo de trabajo o porque simplemente esperan alguna dádiva.
No están pensando en la gran mayoría de peruanos. No están pensando en la gran cantidad de personas que en el futuro, muchos de ustedes son ya padres, abuelos, no están pensando en el futuro que van a dejar para su familia. Aquí no les vamos a decir por quién votar, pero sí podemos decir por quién no. Ustedes tienen la última palabra de ir a las ánforas y manifestarse como les da la gana, porque ese es el derecho de cada ser humano. Ese es el derecho que nos han quitado mucha gente a veces en muchos momentos en el Perú. Antiguamente también no votaban las mujeres, solamente los varones. Es decir, siempre hemos tenido de alguna manera discriminación. Pero ahora tenemos el poder que muchas veces ahora nos dicen los votos de las zonas rurales no deben de contar. ¿Qué tales conchudos? O sea, los que viven en la capital. Los que viven en las zonas urbanas, esos votos sí vamos a contar. Equivocados, todos somos peruanos. Todos tenemos el derecho de manifestarnos a favor o en contra, aunque a nosotros no nos agrada, tienen todo el derecho de emitir su voto porque eso sí se llama democracia. No se habla solamente diciendo en democracia, nosotros lo que tenemos que hacer es que no voten este tipo de personas y esto sí, eso se llama discriminación. Y los que viven en la capital siempre nos han mirado por debajo del hombro. Siempre nos han mirado que somos idiotas, imbéciles. Siempre nos han dicho, a estos hay que manejarlos. Hay que darles un tupper, hay que darles un pañuelito, hay que darles un almanaque, hay que darles un jaboncito, un perfume, es decir, un kilo de arroz, o lo que sea, para ganar el voto. Y por eso, porque somos muy buenos humanos o personas humanas en el interior del país, a veces decimos, bueno, siquiera me ha regalado un kilo de arroz, siquiera me ha dado un almanaque, a ver, lo votaré por esta persona. No hagan eso. No lo hagan, por favor. Si están ustedes convencidos que realmente vale la pena votar por esa persona, está bien. Pero que no nos agarren de imbéciles o de idiotas porque nos dan una dádiva, algo simple, hay que votar por algunos sinvergüenzas en el Perú. De eso existen muchos hermanos peruanos. Lo hemos visto, lo hemos sentido, porque vivimos en las regiones y así nos conocen. Reciban todo lo que quieran, pero ustedes voten porque quieren creer nos pueda gobernar en el país. Usted está escuchando al primer programa internacional directamente desde Denver, Colorado, Estados Unidos. Nos tocó hablar, nos tocó decir la verdad. Ese es nuestro trabajo. Por eso es que estamos aquí.

0: Bien. Agradecidos a todos ustedes por estar colocándonos un me gusta. Muchas gracias. Agradecidos a todos ustedes, hermanos del Perú, que nos escuchan a través de nuestras emisoras en señal abierta. Radio Trueno en los 99.1 FM Huancayo y Huancavelica. Radio Jaimar en el Callejón de Huaylas en los 95.1 FM. Latin American Press Cashca Producciones en Argentina. Radio Impacto en los 95.1 FM. Agradecidos a Radio San Isidro, Radio Primavera en los 720 kHz de la amplitud modulada. Y a Moderna, Radio Papá en los 107.5 FM. Gracias, Perú. Gracias. Bien, en unos instantes vamos a analizar el debate. De poco hombre, le dijo la señora Keiko Fujimori a Roberto Sánchez. Vamos a mostrarle los momentos donde ustedes deben de estar enterados y cómo han reaccionado y cómo miraron esta situación. Con eso vamos a regresar, o sea, vamos a buscar las partes más importantes de cada uno de ellos y analizar. Y si ustedes están a favor de ello o están en contra, opinen. Aquí les vamos a dar a todos ustedes la oportunidad que nos digan, aunque sea la vela verde. Ustedes pueden decirnos que somos un idiota, imbécil, comunista, rojo. Está bien, ese es su deseo, ese es su derecho. Aquí no les cortamos, ni menos los eliminamos, salvo que haya insultos. A eso sí no vamos. Pero mientras usted opina con argumentos, bien. Y si ustedes, como muchos de ustedes, quieren participar hablando, está bien, vamos a abrir nuestra cadena. Radio JJ Juntos dice micrófono abierto internacional con Marcelino Llantas desde Estados Unidos. Gracias también a Radio Ilusión, nos dice en conexión también con la programación. Ever Palacín, Albina Quispe, Giovanna CG, muchas gracias Hermenegildo Cabrera, Benito Pucuguaranga, Albina Quispe, vamos por acá, Rodolfo Amaro, Toño Ariza Santos, Norberto CM, Giovanna, Maura Guainate, Dante Castellanos, Benito Pucuaranga, vamos por aquí, John Maqueila, Maura Guainate, gracias a todos ustedes por estar en la sintonía. Y ahora sí, vamos con el análisis de el debate de este último domingo 31 de mayo. Ahí va.
1: Ustedes han liderado eso, ¿no se da cuenta el daño que le ha hecho a la democracia?
2: Qué poco hombre es usted.
0: Ustedes van a ver de este debate, donde también estaban sus colectivos afuera, separados por un grupo de policías y una línea. Los de Juntos por el Perú y los de Keiko Fujimori. Los de Keiko bombardas.
1: Keiko, a ver, vamos a escuchar. Es una familia independiente que sale adelante. Yo a bien le recuerdo que yo sí sé que es salir adelante con su familia, respetando a mi padre, respetando a mi madre, respetando a mi esposa, respetando a mi hermano. Hemos salido adelante así. ¿Y eso sabe qué significa? Confianza. Es tu valor espiritual, incluso para querer transformar un país. Y de eso, yo creo que usted no sabe mucho.
2: Qué pena.
0: Ouch, ouch, ouch. Lo que le dijo Roberto Sánchez es claramente cuando está dirigiéndose, dice que yo tengo una familia con hijos, con esposa, y que estoy siempre con ellos juntos. En clara alusión de que la señora Keiko Fujimori, saben que Alberto Fujimori no le quiso dar la salida de la cárcel, se opuso. Lo mismo que se peleó con su mamá prácticamente, que no lo cuidó, que lo torturaron. O cuando a Kenji Fujimori casi lo mete preso, o ya lo sacó y lo botó a su esposo. Por eso, como quien dijera, ¿no? Usted está sola, pero no sabe de lo que es tener familia. Y por eso la señora Keiko Fujimori le dijo, qué poco hombre. Y aquí está su respuesta.
2: Qué poco hombre es usted. Y cuando vienen ataques de esta naturaleza, quiero recordar que a mí la vida política me ha tocado vivir en adversidad, contra la corriente. pero acá estoy, de frente, de pie y con la frente en alto. Pero cuando vienen ataques así, yo me permito ahora dirigirme a Kiara y a Kaori. Chicas, ustedes saben, y nosotras sabemos cómo fueron los últimos días que acompañamos a sus abuelos, a mi papá y a mi mamá. No hagamos caso a este tipo de ataques bajos.
0: Bueno, lo que en otras palabras está diciendo la señora Keiko Fujimori, que a sus dos hijas, que ellos han visto cómo a su papá y a su mamá lo han tratado. Bueno, eso es entre familia, pero lo que se sabe y lo que se conoce, cuando la señora Higuchi denunció que la familia del señor Alberto Fujimori estaban vendiendo ropas donadas y prácticamente la separaron. Es decir, hay muchas cosas que de seguro le ha dado en lo que más duele. Cambió su forma de pensar y dijo, no me importa, ha vivido momentos difíciles, todos hemos vivido difíciles, pero todo el mundo no ha vivido, señora Keiko Fujimori, con universidades pagadas aquí en Estados Unidos. Nosotros, los de las regiones, la gente que está en Puno, en Ayacucho, ni siquiera buen agua y desagüe tenemos. Ustedes pueden bañarse con agua fría, caliente, felices en sus casas. Eso es lo que no ven. Pero sigamos escuchando este debate que estuvo interesante desde todo punto de vista. De seguro que no hubieron muchas propuestas, pero se dijeron la vela verde, aunque sabemos cuáles serán las propuestas, porque la gente siempre nos dicen, sí, ¿saben qué? Nos prometen y nos meten la yuca hasta el fondo. ¡Ouch! ¿Qué más hubo en este debate? Escuchemos.
1: Yo creo que el Perú sabe lo suficiente de nuestras historias y trayectorias. Vacancia desde el día de la pataleta, cuando usted logró 73 congresistas, y desde allí, en vez de procurar desarrollo, estabilidad, se ha ahondado el caos, el desorden. ¿Eso qué le dice usted al Perú? ¿Cuáles son sus respuestas? Esas son sus responsabilidades. Los peruanos
2: y las instituciones actuaron de maneras espontáneas, todas en su conjunto. Nadie complotó. Pero si algo recordamos, fue su actuación en el Congreso, donde usted mismo condenó ese golpe. Yo le pregunto, ¿usted es un complotador o un traidor?
0: ¡Auch! Le dio también de en su chiquita Roberto Sánchez. Y pues también eso cometió el error gravísimo de ir en contra de Pedro Castillo y hizo su voto a favor de que lo saquen. Eso todo el mundo lo sabemos. Pero también la señora Keiko Fujimori se defiende, dice, no, que toda la vida a mí me han denunciado como se hace la Santa Paloma, víctima de todas estas cosas en el Perú. Cuando también les recuerda que 73 congresistas fueron elegidos en el 2016 y pudo haber hecho muchos cambios con los 73 congresistas. No lo hizo. Y mucha gente conoce que Fuerza Popular siempre ha estado al frente del Congreso de la República. No ha gobernado en Palacio de Gobierno, pero sí ha gobernado desde ese pacto delincuencial del Congreso, que se unieron todos los delincuentes para gobernarnos. Sigamos escuchando, pero antes tenemos apreciaciones, creo, de nuestros hermanos que nos están escuchando en las redes sociales. En el Facebook, en micrófono abierto, escriben y dicen, a ver, Norberto CM, Hermenegildo, Toño, José Jorge Cóndor Córdoba, dice la en sintonía desde Huanchuiro, Ulcumayo, cerca al cielo, uno de los caseríos más alejados de la provincia de Junín, desde una zona rural, indudablemente, y eso es queremos que en todas las zonas rurales, en las zonas donde no ingresan muchos medios de comunicación, queremos informarles todo lo que está pasando, en sencillo, como dijéramos, digerible y en el lenguaje que ustedes conocen. Maura Guainate escribe y dice, buenas don Marcelino, esta vez la chica Keiko Fujimori no va por cuarta vez, será su derrota por mala hija mentirosa y traicionera. ¡Auch! Ever Palacín, gracias también. A ver, vamos a ver quién escribe por aquí. Jorge Aguilar Campomanes dice, el debate de anoche entre Keiko y Roberto Sánchez fue más de lo mismo, generalidades, hubiera querido escuchar proyectos de envergadura para salir del desorden que nosotros padecemos. Es el debate como siempre. Nos van a meter la yuca hasta el fondo. Quieren conseguir los votos y eso es todo. Y se olvidan. Si votan por la señora Keiko Fujimori, ya saben, va a tener el control de todo. Se volvería una dictadora. Y eso es así. Pero ustedes solamente estamos informando. Ustedes voten si quieren por la señora Keiko. Ese es su problema. Pero nosotros tenemos que informar. Si votan por el señor Roberto Sánchez, ha mostrado su nuevo programa el día de hoy. Lo vamos a mostrar y lo vamos a analizar también con cada uno de ustedes. Vamos por aquí. A ver, tenemos, dice, muy buenas, señor Marcelino, gracias. A ver, ¿qué nos están escribiendo? A Manuel Rodolfo, buenas, señor Marcelino, un gusto de escucharlo, lo escucho muy bien y bendiciones, muchas gracias también. Vamos a ver, sí, la claridad que tiene nuestro programa, y eso que llegamos desde Estados Unidos, imagínense, parece que estuviéramos mejor que estar en el Perú. Sigamos escuchando este debate entre Roberto Sánchez y la señora Keiko Fujimori. El análisis a nuestro estilo, siempre sirviendo al Perú.
3: Una fuerza parlamentaria del Congreso, para limpiarse de sus fechorías, juicios y sentencias, ha subvertido el sistema de justicia y ha creado las leyes procrímenes, profundizando el abandono de la lucha contra el delito, la inseguridad. Y eso se llama la señora del caos con K.
2: Y quiero decirle que caos se escribe con C, con la C de Castillo. Y ustedes ya gobernaron.
0: Ay, ay, ay, dejémoslo, a ver, que termine, después analizamos. A ver, C de Castillo, no con K de Keiko.
2: Fuerza Popular solo tiene 20 congresistas de 130.
3: La persecución del delito, de la organización criminal, y todo eso ha sido producto de las leyes que su bancada ha dirigido, señora Keiko. Eso tiene que decirle al país.
2: Si tiene usted en sus filas Antauro Humala, asesino de policías.
3: Quienes tienen que rendir ante la justicia por los más de 50 asesinatos, señora Keiko, que usted ha blindado, que no le ha importado la vida de más de 50 compatriotas, con su socia Dina Boluarte cubierta con impunidad, archivando la investigación, burlándose del pueblo, es usted. Yo rechazo violencia venga de donde venga. En Juntos por el Perú apostamos por la paz, por la vida. Si alguien tiene causas pendientes con las justicias, que dé cuenta.
2: La señora Dina.
0: Bien, ahí está lo que está tratando de decir, y lo ha dicho en 3 o 4 oportunidades la señora Keiko Fujimori, solamente la relación Antauro, Antauro, Antauro. Lo dijo claramente que no está. Por supuesto, se tienen que agarrar de algo para que puedan decir, ah, no, Antauro, asesino de policías, de seguro. Bien, el señor Roberto Sánchez les recordó que hay más de 50 personas asesinadas, como lo dijimos aquí muchísimas veces a través de nuestro programa. Nadie, incluyendo al señor Roberto Sánchez, no dijeron nada sobre la muerte. No he visto el esfuerzo de decir, voy a encadenarme a ver en el Congreso porque quiero que hagan justicia en Naca la Pirinaca, como dijo doña Guaraca. Pero más en responsabilidad, la señora Keiko Fujimori, porque ella estaba apoyando y estaba detrás de las sombras, gobernando para que Dina Boluarte estuviera al frente de Palacio de Gobierno y no nos venga. En algún momento dijo no, que la señora Dina Boluarte era el continuismo del señor Castillo. Claro, iba con la plancha, pero esta salapastrosa de Dina Boluarte, cuando dijo no, si lo vacan yo también me voy, nunca lo hizo. Ustedes la colocaron, lo dijo el señor Miki Torres. Pero ahí está, vamos a seguir escuchando este debate donde le dio duro de alma a la señora Keiko Fujimori. Si hubiese querido hacer más, creo que le faltó a Roberto Sánchez un poquito más de cosas para decirle, porque hay muchísimo. Cualquiera que se enfrente a la señora Keiko Fujimori sale facilito, así, facilito, a triunfar, porque no tiene nada de bueno. A ver, vamos a ver qué dijo sobre Dina Boluarte.
2: Dina Boluarte ha sido parte de su equipo junto con Pedro Castillo.
0: Y ahí está. O sea, lo que está diciendo que la señora Dina Boluarte ha sido parte del equipo del señor Pedro Castillo, ¿cierto? Y fue como vicepresidenta. Pero Dina Boluarte le traicionó porque dijo, yo voy a renunciar, y nunca renunció. Se reunieron ese séquito de sinvergüenzas para sacarlo y le ofrecieron todo a Dina Boluarte, la protegieron, asesinaron a los hermanos del sur, hizo lo que quiso, se compró los relojes en Rolex, no dijo nada, no hablaron nada los congresistas para sacarlo a patadas a la señora Keiko o a la señora Dina Boluarte. Ahora, hace pocas horas, la señora Dina Boluarte dice, si fuera de zurda, si fuera la seguidora del señor Pedro Castillo, diría lo contrario. Pero dice, hay que votar por Keiko, conchuda y sinvergüenza, para que vean que entre sinvergüenzas se apoyan. ¿De dónde se saca que la señora Dina Boluarte es la seguidora del señor Castillo? Por supuesto, fue en su plancha, nadie niega que el señor Castillo tiene que pagar sus culpas, por supuesto, si es que las encuentran. Hasta ahora no le han encontrado nada de corrupción, que hizo una mala elección con sus ministros, de seguro, siempre lo hemos dicho. Pero sigamos escuchando a ver este debate entre la señora Keiko Fujimori y Roberto Sánchez, donde Sánchez le dice, usted es K del caos, y la otra le replica diciendo, no, caos escribe con C de casa, señor Sánchez, es decir, pocos argumentos. Sigamos a ver.
2: Por favor, las cosas hay que aclararlas. Y cuando el señor Pedro Castillo intentó hacer un golpe de Estado y entró Dina Boluarte, nosotros convocamos a un adelanto de elecciones, cosa que usted no hizo. Pero cuando hablamos de la policía...
3: Señora Keiko, usted sigue mintiendo. Su propio hoy senador electo, Miguel Torres, a confesión de parte, relevo de pruebas, ha dicho que tuvieron que complotar, conspirar con la fiscalía, la mayoría parlamentaria que usted dirige, los medios de comunicación, porque habían decidido sacarlo a cualquier precio a un gobierno constitucional, al margen de la ley. Ustedes han liderado eso, ¿no se da cuenta el daño que le ha hecho a la democracia? Vacancia, vacancia, vacancia, vacancia desde el día de la pataleta, cuando usted logró 73 congresistas, y desde allí, en vez de procurar desarrollo, estabilidad, se ha ahondado el caos, el desorden. ¿Eso qué le dice usted al Perú? ¿Cuáles son sus respuestas? Esas son sus responsabilidades. Los peruanos...
2: Todas en su conjunto.
0: Bueno, ahí está, le está recordando de que todas las cosas que sucedieron y ella pudo cambiar, ¿cierto? Porque tenía la gran mayoría de congresistas, pero se unieron ahí con Vladimir Cerrón de Perú Libre, con Renovación Popular, con Podemos Perú, todos esos delincuentes del pacto delincuencial del Congreso han trabajado de la mano. Por eso en el Perú no existe izquierda ni derecha, no lo hay. Las dos son la misma lacra, ahora tenemos que escoger entre los dos. Y usted está siendo informado de acuerdo a lo que nosotros hemos podido observar, y nuestros años de experiencia nos dicen qué es lo que puede suceder. No somos brujos, no somos carampomeños, no tenemos la bolita mágica, pero sí, la experiencia de muchos años nos dan que siempre tenemos congresistas, tenemos mentirosos gobernantes que vienen y nos ofrecen, por ellos nos hacen otro mundo, tenemos en una noche de un meeting, tenemos agua y desagüe, en una noche de meeting tenemos, como todo el mundo, buenos hospitales que ya no vamos a esperar. Desde la época de la pandemia no la vieron a la señora Keiko Fujimori en ningún momento hablar, a ver qué se está haciendo por la gente más pobre de nuestro país. Asesinan a nuestros hermanos del sur del Perú, más de 50 asesinados, y no solamente los asesinados, muchos de ellos están presos. Los han metido a la cárcel por el hecho de estar marchando. Y aquellos militares que asesinaron, el señor Fernando Rospigliosi, con el viejo cuento de defender la democracia. No, estábamos defendiendo la democracia. Y todo el mundo con ese discurso barato de conchudos y sinvergüenzas. Ah, quieren ser como Venezuela. quieren ser como Nicaragua. Ah, quieren ser como Cuba. Al final, señora Keiko Fujimori, ya estamos como en Venezuela. En Venezuela tienen el control prácticamente de todas las instituciones. En el Perú, Fuerza Popular tiene el control de la Defensoría del Pueblo. Tiene el control de la Junta Nacional de Justicia. Tiene el control del Tribunal Constitucional. Tiene el control de ese pacto delincuencial del Congreso. Estamos como en Venezuela, lo mismo que hizo Chávez, lo mismo que hizo Maduro, tener el control de las instituciones. Entonces, ¿de qué Venezuela nos está hablando si ya lo vivimos en estos momentos? Porque hay una dictadura congresal. Si ustedes creen que nuestras opiniones están mal analizadas, díganosla. Y nosotros vamos a responder, pero díganoslo con argumentos. Si usted me dice con argumentos, la vamos a respetar y también la vamos a analizar y la vamos a leer. Y si usted quiere hablar con nosotros, ahí está nuestro teléfono. Sigamos escuchando, a ver qué dicen por acá. Manuel Rodolfo Temes dice, pero era una infiltrada de la Keiko, o no recuerdan cómo la Boluarte recibe a Keiko, dice. A ver, vamos a ver por aquí, se nos fue. Recuerden cómo la Boluarte recibe a la Keiko y su familia en Palacio. Con honores presidenciales, la Boluarte era una infiltrada mentirosa del gobierno de Castillo. Esta mujer era la mentirosa metida como vicepresidenta, más bien Castillo recontra ingenuo, ¿sabe? Saben los peruanos cómo somos los paganos y no hay nadie que gobierne con amor a todo. Qué pena, sí pues. El Perú solamente ingresamos al gobierno o cualquier sinvergüenza. Díganme ustedes. Cualquier idiota imbécil que a veces le damos el voto para que sea alcalde, se creen la última chupada del mando. Estamos haciendo la comparación para que ustedes vean que esto se repite en diferentes escalones. Cuando los alcaldes que ingresen, no, yo voy a gobernar con él, pues se hacen a los pobrecitos, ¿no? Cuando ingresan y ven el dinero, ven la tremenda rata y ven que nadie los controla, no hay. Solamente tenemos instituciones o algunos que empiezan a hablar, abogados, vendidos, conchudos, los denuncian y después en la noche van a recibir su mermelada. Eso no sucede con los alcaldes. Lo mismo con los gobiernos regionales. Los gobiernos regionales también cuando está te besan, no sé, cualquier cosita en la espalda, el pecho y abajo también el trasero. ¿Para qué? Para ganar votos. Una vez que llegan se olvidan, te cierran la puerta. Lo mismo que sucede con los candidatos presidenciales. Llegan a nuestros pueblos, por ellos ya tenemos todo. Y nosotros como idiotas aplaudimos como bocas, flac, flac, flac, flac. Tantos años tenemos en esto que ya no nos engañan. Por eso la gran mayoría de personas que nos están escuchando frisan después de los 30 años. Estoy muy agradecido por los jóvenes de 30 años o algunos de menos edad que también se meten a nuestra programación para escuchar micrófono abierto. Nuestro fuerte desde arriba de 30 años, 34, 35, 40, 50, 70, 80, 90, quizás nos escuchen los de 90 también. Pero ese es nuestro grueso de sintonía. Y eso nos alegra porque de alguna manera son las personas que conocen la realidad de nuestro país. Sigamos con este debate. A ver, vamos a ver por aquí. Hermenegildo Cabrera escribe y dice, amigo Marcelino, buenas, el debate de esta lacra de la KKK no dijo nada como cambiar el rumbo de nuestro país para un mejor futuro, solo piensa en privatizar nuestros recursos naturales, ahora dicen Venezuela, Cuba, pero esos países no son comunistas, dieron un golpe militar y eso es lo que estamos pasando, sí, están llamando a un gobierno cívico, dice un golpe cívico, hasta los que hablaban a favor de López Aliaga, hablaban a favor de Keiko, ahora se están dando vueltas, ahí tenemos algunas versiones de algunos políticos que nos van a dar a conocer, muy conocidos. Pablo Surichak escribe y dice, el debate fue un engañamuchachos y llegando al poder se olvidan de todas sus promesas. Y pues así es. Por eso no creo en ninguno de estos sinvergüenzas. Por eso cuando van, a veces los diputados o congresistas nos dicen, ah, te voy a crear una ley, te voy a hacer todo lo posible. Una vez que llegan al poder, se desaparecen por 5 años. Y después de 5 años, como que despiertan, están como osos que vamos a buscarlos, recién se preocupan por darnos algo. ¿Saben por qué lo hacen? Por los votos. Una vez que reciben los votos, se desaparece. ¿Cuántas veces les hemos dicho que al político no se le cree? Julián Cuáquira dice, la japonesa siempre capturó los estados públicos, como fiscales, policías, poder judicial, defensoría del pueblo, capturó todo lo más de 30 años. Solo se dedicó a sacar presidentes, vacancia, que la japonesa creó inestabilidad política. ¡Auch! La gente está opinando. Julián Cuáquira dice, esta japonesa blindó a la asesina de los relojes Rolex. ¿Qué ha habido más repugnante que ese entonces? Así que dice, nunca más Keiko. Vamos por acá. Tomasa Indalecio, gracias Toño Ariza. A ver por aquí, Gladys Segarra escribe y dice, Keiko ahora se agarra de su caballito de Troya, Antauro. Quiere maquillar su mentira. Sí, pues, la única. 3 o 4 veces le hemos escuchado mencionar y solamente decía, Antauro, Antauro. Creo que duerme, sueña con Antauro. Bueno, Antauro debería ir a visitarla. Quizás necesita algo más. Vamos a ver. Seguimos con el primer programa internacional directamente desde Denver, Colorado, Estados Unidos, para el Perú y el mundo. Para ustedes, como siempre, a través de los de nuestras emisoras en señal abierta. Radio Trueno en los 99.FM, 99.1FM en Huancayo y Huancavelica. Radio Jaimar en el Callejón de Guaylas en los 95.1 FM. 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Agradecidos a Radio Impacto en los 95.1 FM. Agradecidos también a Radio San Isidro, Radio Primavera en los 720 kHz de la amplitud modulada. Todo esto en Juliacapuno. Y gracias a Moderna, Radio Papá en los 107.5 FM. Gracias, Perú.

0: Vamos a ver, dice Juan Ventura Espíritu, saludos desde la ciudad heroica, provincia de Junín, región Junín. Muchas gracias. Sabemos que muchos peruanos siempre están en la sintonía. Gracias. Gracias a Junín. Rico estofado. Ya lo estamos buscando como abriendo la boca, hambrientos, ¿no? Qué rico estofado. Si no saben el estofado, cada vez que vayan pasen por la ruta Oroya, Cerro de Pasco, ahí está la histórica provincia de Junín. Antes era, ¿no? Los chulupicantes, era el charqui, eran los asaditos, pero el estofadito, me quedo con todos. Y ahora sí, vamos a ver si ya tenemos más del debate entre la señora Keiko Fujimori y Roberto Sánchez. Nosotros analizamos a nuestro estilo. De acuerdo a lo que nosotros vemos, sin tener manipulación o sin que ustedes puedan mirar diferente. Todo el mundo siempre está mirando con el análisis político de acuerdo a la capital, o sea, sobre Lima. Pero nosotros nos acercamos mucho más a nuestras regiones donde tenemos un grueso de personas que siempre nos están escuchando. Ahí va.
1: Punto. Nadie complotó. Pero si algo recordamos, fue su actuación en el Congreso, donde usted mismo condenó ese golpe. Yo le pregunto, ¿usted es un complotador o un traidor?
2: Usted miente. Pregúntele a Miki Torres todo lo que ha dicho. El pez muere por la boca y ha confesado sedición, golpismo parlamentario que hoy dirige usted. Dele cuenta al país.
3: 21. Orden o caos. Estas son las dos opciones que tiene hoy nuestro país.
0: Orden. Bueno, ahí vamos a ingresar nosotros. Cuando dice orden y caos, ¿caos? ¿Ustedes sabían que la señora Keiko Fujimori tenía un chat que se hacía llamar La Botica? Y en ese chat de La Botica, ella ordenaba a sus congresistas. O sea, ella quiere hacer lo mismo ahora, orden. Eso para sus congresistas, el caos que creaban con las leyes pro crimen, con las leyes que ella decía en chinecas. ¿Sabes qué? Vamos a hacer esta obra. No, no me importa todavía, no quiero que lo hagan. No me importa si están 10,000 o 15,000 personas afectadas. A ella no le importa a nadie. ¿Por qué no quieren entender? Pero ahí vamos a seguir informando. A ver qué más dice la señora Keiko Fujimori en este debate, el análisis de acuerdo a nuestro punto de vista.
3: ¿Quién es pollo más barato, balones de gas a precio accesible, fertilizantes a buen precio para tu cosecha, saber que saldrás a trabajar y volverás sano y salvo a tu casa? Caos es incertidumbre y destrucción. A nuestro país hace falta ordenarlo, no destruirlo, como propone la fórmula Castillo-Sánchez-Santauro. Nosotros tenemos una gran diferencia. Hemos logrado construir un equipo con experiencia y capacidad para resolver estos problemas.
0: Gracias. Ay. La señora Keiko Fujimori, y este es un dato que nos han hecho llegar, creo que están repartiendo por todas las redes y lo hemos comprobado. La señora Keiko Fujimori habla de Carranza, su ministro de Economía. Y cuando dice vamos a tener el orden, vamos a hacer todo lo posible, cuando en algún momento habló sobre Carranza, dijo que es el mejor economista en el Perú. Pero sabemos que en Loreto, en Iquitos, el que era asesor de economía del gobernador era el señor Carranza. Y miren ustedes cuántas obras paralizadas, cuántas obras no la pudo hacer. Así es que hay muchas cosas que la señora Keiko Fujimori nos miente. Próspero Colonia, Alfredo Linares, Jaime Cruz, Yoser Santana Persa. La Keiko no sabía dónde ocultar su cara. Así cuando le dijo exclusivamente que no hay familia, se le vino todo el chorreo del cuerpo y decir, a esto voy y me lo pego. O sea, si era una barbarán como esa la que se equivocó en su debate de los técnicos, cuando salió la barbarán, eso es de buen dato, porque tenemos mucha gente ahí dentro del partido de Fuerza Popular. Por supuesto, tenemos conexiones de acuerdo a nuestro estilo de prensa, porque tenemos muchísimos amigos de muchísimos años. Entonces nos decía que le gritó como que fuera su hija. Le dijo su vida, Barbarán, por no haber representado bien a los jóvenes en el debate técnico. Así es. Y con esa cara le miraba como diciendo, como no eres mi hijito, no eres mi Mark Vito y te doy. Bueno, mejor ahí nomás nos quedamos. Vamos a ver. Aquí tenemos Jaime Cruz en sintonía. Tenemos también, dice, Sánchez dijo que cobrará los impuestos, esto dice Hermenegildo Cabrera, cobrará los impuestos a todas las empresas privadas para invertir en la educación, salud y carreteras. Sería bueno, por eso estamos escuchando todo tipo de propuestas y ustedes tienen que decidir. Gladys Segarra dice, por lo menos hay una esperanza de un cambio, ya que Pedro Sánchez se unió a líderes democráticos y pienso yo que harán un buen gobierno. Sí, han dado hoy día una conferencia de prensa que luego lo vamos a analizar con ustedes, sobre que se han unido casi la gran cantidad de candidatos presidenciales que no ganaron y que se han unido el equipo del señor Sánchez, o sea, de Roberto Sánchez, y están buscando hacer un gobierno diferente. Y muchos dicen, no, su plan de gobierno, ¿qué pasó? Pues así, se tienen que adecuar a la situación. Vamos a ver, tenemos aquí más. Este es el primer programa internacional directamente desde Denver, Colorado, Estados Unidos. Sigamos el debate entre Keiko Fujimori y el señor Roberto Sánchez. Gracias,
4: candidata Keiko Fujimori. Tú... He tenido la oportunidad de trabajar en todo el Perú, gobiernos locales, gobiernos regionales. He sido ministro de Estado. Yo sí he trabajado toda mi vida. Comprendo la desconfianza de la clase popular con los políticos y tienen toda la razón. Pero no podemos perder la esperanza. Construyamos juntos un futuro mejor. Conozco las necesidades, los problemas del Perú. Me he formado para ello. Juntos vamos a trabajar para salvar nuestra democracia de las garras de quienes han secuestrado hace más de 10 años, subvertido el sistema de justicia, han corroído el país y ellos son Fuerza Popular de la señora Keiko Fujimori. No te resistes, compatriota. Juntos con esperanza vamos a recuperar la democracia para todos los peruanos. Los partidos políticos...
0: Bien, bien, ahí está. Justamente estaba dando su mensaje el señor en el debate de este domingo. Justamente el señor Roberto Sánchez, ¿qué es lo que quieren hacer? Debate, le dijo que usted es un traidor. Y la señora dice del caos. A ver.
4: Políticos que tienen a liderazgos con juicios de cócteles, con juicios de lavado de activos, han decidido tomar la justicia. Todo esto está complicando. ¿Cómo debemos de mejorarlo? Yo le reto, ¿está dispuesta la señora Fujimori a derogar las leyes pro crímenes? ¿Qué le dice al Perú? Necesitamos recuperar de verdad el sistema de justicia. Firme. ¿Pero de qué orden me dice usted? ¿De qué orden habla si el Perú sabe lo caótico que han hecho desde que obtuvieron ustedes mayoría parlamentaria? Se han zurrado en la democracia. Han corroído la justicia. Hoy lo que vivimos es el problema que ustedes le han generado al país. ¿Cuál orden? Nosotros convocamos a las fuerzas patrióticas, a los ronderos, a la sociedad civil, comunidades campesinas, porque la seguridad ciudadana, la lucha para defender la vida es una política de Estado, de la comunidad, agentes económicos, agentes sociales, agentes políticos y sobre todo, ¿sabe qué? Predicar con el ejemplo. Porque si uno tiene juicios que solamente el Tribunal Constitucional lo santifica, ¿con qué moral va a luchar contra el delito, la corrupción, el sicariato? Todo empieza con el ejemplo.
1: Ouch. El modelo que el congresista...
0: Ouch, ouch, le dijo, o sea, ¿con qué cara está diciendo que va a arreglar el país si tiene el control del Tribunal Constitucional? Y no solamente el Tribunal Constitucional, que le dio pues el caso de archivar. Y cuando ella dice... Siempre me han perseguido, siempre han sido, y aquí estoy dando la cara. De seguro que da la cara, pero sabe que esto es un verdadero complot. Si tienen al Jurado Nacional, a la Junta Nacional de Justicia, que ha nombrado ese mismo Congreso a los del Tribunal Constitucional. ¿Quiénes han sido los mismos congresistas? Su partido político, señora Fuerza Popular. Por eso que le archivaron su caso. En el Perú necesitamos estar bien informados. la señora Keiko Fujimori controla el país. Estuvo detrás de la señora Dina Boluarte, estuvo detrás de José Gerí, es decir, siempre ha gobernado. Pero ahí vamos a seguir escuchando esta vez las frases de la señora Keiko Fujimori en el debate.
5: A Sánchez propone, siempre empieza prometiendo derechos para todos, pero destruyen la estabilidad y la economía del país, dejando hospitales sin insumos, profesores mal pagados y familias más pobres.
6: Señora Keiko Fujimori.
0: Bueno, ese le dice Castillo Sánchez, o sea, ¿qué hizo Sánchez ahí? No lo entiendo, pero vamos a ver qué le responde el señor Roberto Sánchez a Keiko Fujimori.
6: Habla de becas que el Congreso de la República que usted dirige no ha querido asignar presupuesto para becas, y usted es la responsable, y sin embargo, su presidente del Congreso se ha aumentado el presupuesto en más de 1.500 millones de soles. Eso es una inconsistencia total. No le creemos. De cada 10 jóvenes en el Perú que debieran ingresar a la universidad, solamente 3 lo logran. 400.000 jóvenes egresan de la secundaria y no tienen ese derecho. Yo lo he vivido, soy hijo de la educación pública, sé lo que es quemarse las pestañas y estudiar con mi plata. Yo no tengo tío que me regale mis estudios. Vengo de abajo. He trabajado toda mi vida. Quiero a mi familia. Quiero a mi país. Soy un hombre de fe. No le voy a fallar a nuestro pueblo.
5: Lo que ocurrió en la primera vuelta.
0: Le dio. Dice, no, a mí no me pagan mis estudios. En claro que su tío, Vladimiro Montesinos, que enviaba el dinero en cash para aquí, Estados Unidos. Y aquí en Estados Unidos estudiar en una universidad es carísimo. Es carísimo, y dependiendo también de los lugares y del prestigio que tiene cada universidad. De seguro, ahí estamos en desacuerdo con la señora Keiko Fujimori, porque muchos peruanos no tienen la misma oportunidad que ella ha podido lograr por ser hija del señor Alberto Fujimori, y que en ese momento estaba en el gobierno, y el tío Vladimiro Montesinos le enviaba el dinero para que estudie gratis. Con nuestro dinero, con nuestros intereses o con nuestros impuestos. Así cualquiera llega, así cualquiera logra tener un título universitario si te apoyan económicamente, pero muchos de nosotros nos hemos roto las pestañas, nos hemos roto de estar quizás en un día no comer para seguir estudiando y lograr lo que uno quiere. ¿Acaso en Estados Unidos hacer una maestría es una bicoca, un regalo? Aquí tienes que prepararte, tienes que estudiar. Para lograr eso, mucha gente a veces me preguntaba y decía, ¿cómo logró su maestría? Lo hicimos en 7 años. En 7 años logramos obtener una maestría porque no podíamos por el idioma. En inglés, cada semestre un solo curso. Pobre de ti. Y en una maestría aquí no te puedes sacar una C, tienes que ser de una B o una A. Y si no, te quitan de la universidad. Y un curso te sale como 4.000 o 5.000 dólares, imagínense ustedes. Eso es lo que no ven mucha gente, que les cuesta sacrificio como sucede en el interior del país. Muchos jóvenes tienen que alquilar sus cuartitos, vivir entre 2 o 3 personas, alimentarse quizás lo poco que pueden hacer o trabajar en otras actividades para lograr y tener su profesión. En las regiones, papá, mamá los envían a estudiar y por supuesto se tienen que alejar de la familia, pero no tienen las comodidades como las que tenía aquí en Estados Unidos, casa. Tienen ahora más vivienda, alimentos, es un chuchón de dinero. Así cualquiera hace patria. En el Perú tenemos muy buenos representantes de las regiones, es decir, estamos viendo a los estudiantes. Si alguno de nosotros ha logrado, ustedes lo pueden hacer 3 veces y 4 veces mejor, porque hay capacidad intelectual dentro de nuestro país, dentro de las regiones. Lo que pasa es que no tenemos las mismas oportunidades que tienen algunos salapastrosos, los hijos de los congresistas, los hijos de los gobiernos regionales, los hijos de los alcaldes, los hijos de los regidores, los hijos, es decir, todos aquellos que tienen un cierto poder, pueden estudiar, a veces gratis. Y el hijo del pueblo, el hijo de un agricultor, de un campesino, no les alcanza el dinero. ¿Qué tienen que hacer? Volver a trabajar a las chacras porque no nos alcanza el dinero. Esa es la gran diferencia que existe en nuestro país. Ojalá que entiendan, comprendan. Aquí no hemos venido para romperle cohetes ni al señor Roberto Sánchez ni a la señora Keiko Fujimori. Aquí lo que estamos haciendo es informarles y ustedes tomen su decisión. Lo que les decimos, no necesitan ustedes verificar, comprobar. Nosotros ya nos hemos quemado los ojos para que usted tenga la información limpia, una información lo más objetivo posible y que puedan decidir su voto. Nos sentiríamos mal en engañarles. Nos sentiríamos incómodos de aquí a 10 o 15, 20 años diciendo que por mi culpa de no haber informado bien, ese niño no tiene por lo menos un buen centro de estudios. O que esa madre de familia que está padeciendo en los hospitales, diríamos, por mi culpa, por haberme vendido como mermelero de los hospitales, está sufriendo esa familia. ¿Cuántos de ustedes tienen realmente conciencia? ¿Cuántos de nosotros tenemos que decirles, hablarles con pasión, con el sentimiento de lo que hemos vivido? Aquí no nos están engañando nadie, nadie nos dice, usted tiene que decir de esta manera, es porque nosotros lo sentimos y lo hemos vivido. ¿Acaso en provincia siquiera hay una posta médica? Pobre de ti si te enfermas a las 2, 3 de la tarde, las postas médicas ya no atienden. En las noches prohibido enfermarse. En los hospitales les tocas la puerta. Señor médico, estás como a Pedro Picapiedra, que dice, Vilma, ábreme la puerta. Y nosotros, ¿qué estaríamos diciendo en las noches? Señor médico, ábreme la puerta, me estoy muriendo. Eso es lo que no queremos ver. Lo que no queremos ver, que cada vez que ustedes se enferman en las noches, no hay nada, nos estemos muriendo lentamente. ¿Hasta cuándo no vamos a entender que siempre estos políticos, estos candidatos presidenciales, alcaldes salapastrosos, delincuentes, abogados conchudos, sinvergüenzas, algunos de ellos que se creen defensores del pueblo, cuando son los primeros ladrones, tiran el dardo, tiran la mentira para tener beneficios? ¿Acaso no lo sabemos? Con nombres en algún momento, si los encontramos en su piraña, lo vamos a decir. Miedo no tenemos. Jamás la hemos tenido, la perdimos hace muchísimos años, desde que Sendero Luminoso nos puso una pistola en la cabeza, desde que el gobierno del señor Alberto Fujimori, a pesar de que nosotros hicimos muchas cosas, nos persiguieron a los de Moderna. ¿Acaso no colocaron una bomba? No sabemos si fue el gobierno o fue Sendero, hay muchas cosas que no se saben, algún día se sabrá, pero aquí somos fieles con el pueblo, usted nos necesita. Estos sinvergüenzas tienen ya todo lo mejor. 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

0: Agradecer a Eddie Gisela García por la sintonía. Vamos ya, Nedo Ochoa, Tomás Indalecio, Gladys Segarra, Próspero Colonia, David Malqui Salazar, Fidel Guaraca, Walter Yuribilca. Vamos por aquí, también tenemos a nuestros hermanos como Eugenio Gustavo Guamash, Juan Ventura Espíritu. También tenemos por aquí a nuestros hermanos Gladys Segarra, escribe y dice, cómo me encanta una respuesta real de Roberto Sánchez hacia KKK. La verdad, nos hace libres, por supuesto, totalmente de acuerdo. Dice Manuel Rodolfo, no olvidemos que la KKK es mitómana y con perfil criminal y parece con mentalidad de hombre, con odio al Perú. Auch, lógico, si ella es japonesa, ¿qué intención mental si nos odia por ser gente de pueblo, peruanos serranos o selváticos, pero que amamos al Perú? Nosotros sí sacamos la cara por nuestros hermanos peruanos, sin excepción, por todos, pero que sean peruanos, totalmente de acuerdo. La selva somos peruanos, los del sur somos peruanos, de las zonas rurales son peruanos, personas que han estudiado y no han estudiado, son analfabetos, son peruanos. Todavía no les llega la calidad de vida. ¿Cuánta gente miramos cuando vamos al interior del país? Sigamos escuchando al primer programa internacional. También gracias a Moderna, Radio Papá en los 107.5 FM. Sigamos escuchando el debate y analizando. ¿Qué más dijo la señora Keiko Fujimori? Ahí va.
1: Hemos respaldado las denuncias de otros grupos políticos. Hemos saludado, sí, también, las decisiones del Jurado Nacional de Elecciones de ampliar los horarios, de ampliar la votación para el día siguiente. Pero todo esto nos permite a nosotros ahora hacer un llamado a la población para defender el Perú. Y por eso hacemos esta convocatoria, para que todos los ciudadanos se inscriban como personeros, no solamente en Fuerza Popular, también en el otro grupo político. Los observadores internacionales serán claves, porque aquí lo que tenemos que hacer es fortalecer la democracia.
2: Muchas gracias a ambos candidatos. Hemos concluido.
0: ¿Qué está pensando la señora Keiko Fujimori? Porque sabe ya que en el interior del país las cosas no le van bien. Entonces ya empieza con su medio lenguaje. Hay que cuidar el voto, o sea, para que luego pueda decir otra vez hubo fraude. Y se van a ir gritando nuevamente a Estados Unidos. Vamos a seguir con el debate. Sigamos escuchando. Ya tenemos poquito y luego de ustedes van a mirar también cómo en el interior del país, donde han salido no a Keiko Fujimori, tenemos un informe de diferentes lugares de las diferentes regiones donde han salido entre sábado y domingo a decir no a Keiko Fujimori. No como los medios de comunicación de la capital, también la vamos a analizar el día de hoy. Vamos a leer algunos diarios y vamos a ver qué es lo que dicen, cómo están comprados, cómo están mermeleando. Sigamos a ver con la parte final de este debate que tenemos para ustedes.
1: Pero el congresista Sánchez no cree en ese progreso personal. Le molesta que el peruano emprenda, que crezca y que salga adelante por su propio esfuerzo. Porque cuando una persona progresa, se vuelve más independiente. Y cuando una familia es más independiente, es más libre. Queremos un Perú donde cada persona pueda trabajar, emprender, crecer y decidir su propio futuro con libertad.
2: Gracias a ambos candidatos, se concluye esa etapa de este.
3: El propio Julio Velarde ha dicho que el Congreso que usted gobierna, porque usted tiene el gobierno parlamentario, ¿sabe qué ha dicho? Que el responsable de la farra fiscal es precisamente su gobierno parlamentario, que ha roto el equilibrio fiscal, que dice que quiere en la estabilidad y en la meritocracia, y lo puso a Klimper de director del Banco Central de Reserva. No sé si usted recuerda las acciones que toma. Nosotros promoveremos inversión, megapuerto de Chancay, el tren bioceánico, carreteras para circular, que dice que quiere en la estabilidad y en la meritocracia, y lo puso a Klimper de director del Banco Central de Reserva.

0: No sé si usted recuerda las acciones que toma.
1: Los militares y policías son perseguidos. Los vecinos viven enrajados y los delincuentes libres y bien gracias.
0: Es ahí, el 2021, el Perú le cerró filas al fujimorismo y su legado de horror, como lo hará este 7 de junio. Tienes derecho de hablar de democracia ni de derechos humanos con todo el legado que viene desde, en realidad, la dictadura que fue impuesta con tanquetas el año 93. Eso es muy lamentable. Por eso nosotros hoy decimos, punto número uno, el pueblo necesita recuperar el derecho al referéndum. Y nosotros estamos invocando a todas las fuerzas patrióticas, democráticas, para recuperar ese derecho. Plantear una democracia con un Estado que restablezca el equilibrio de poderes, la separación de poderes. Basta de vacancia y gobiernos tan frágiles que ha impuesto la señora del caos. Un Estado descentralizado significa un Estado presente en las regiones, que gobierna con democracia participativa, rendición de cuentas. Nosotros, por ejemplo, vamos a también a descentralizar recursos presupuestales, por ejemplo, a los centros poblados menores, que están aguardando un Estado eficiente que llegue no solamente con presupuesto, sino también con autoridad. Creemos que el Estado intercultural es muy importante. Somos una nación quechua, aymara, amazónica, y ese rostro es importante afirmar. Hoy, 56 asesinados en el sur. ¿De qué democracia, de qué igualdad, de qué cero discriminación se está hablando? El pueblo no entiende por qué hasta ahora no identifican a los que asesinaron. Y sin embargo, en el Congreso, usted ha secundado esa impunidad, señora Fujimori. La cero discriminación también significa un mínimo de condición humana de reconocer la justicia a peruanos que nunca más llegarán a su casa. Hay que responder eso a todo el Perú.
1: Candidato, me sorprende que hable usted de la defensa de la vida y los derechos humanos, congresista Sánchez, cuando tiene a su lado a Antauro Humala, que ha asesinado a policías. Entonces sea usted un poco coherente. Todo lo que él dice ahora, qué pena que no lo hizo cuando gobernó con el señor Pedro Castillo. Tantas promesas que no cumplieron. Y ya vemos dónde están todos esos candidatos que prometieron tantas cosas, pero que les dio amnesia y se olvidaron de su pueblo.
2: Candidato Sánchez.
0: Como ministro de Estado en Comercio Exterior y Turismo, hemos tenido una actuación impecable. Además que yo he sido gerente en un distrito, gerente en una provincia, gerente en una región. Yo sí he trabajado, señora Keiko, y le puedo decir que nuestro gobierno promovimos más bien la recuperación del sector turismo y logramos, por ejemplo, que está vigente hasta ahora, la recuperación del sector de la gastronomía, que hasta ahora tiene el beneficio del IGB para reactivarse, para recuperarse. Oportunidades para todos. Hay que acabar con la dictadura congresal del gobierno que dirige Keiko Fujimori.
1: Esta elección no se trata de mí, ni de generar más divisiones. Se trata de cuál es el equipo que está más capacitado para ordenar nuestro país.
3: Ya, ordenar a través del chat botica. Bueno, hemos podido apreciar a grandes rasgos el debate entre la señora Keiko Fujimori y el señor Roberto Sánchez. Como siempre les decimos, ninguno de los dos, hasta estos momentos, podríamos decir hay que poner la mano sobre el fuego. Pero sí podemos decir de que aquí quien tiene mayor culpa, no se trata de dar insultos o no se trata de darle información. A veces se tiene que recurrir a ciertas cosas para que se pueda entender en el país. No sigo entendiendo cómo en el Perú, según dicen que la señora Keiko Fujimori logró un 17% y el señor Roberto Sánchez un 12%, que no llegan ni a la mitad del 50%. El Perú se va a manifestar este 7 de junio de seguro. Usted, padre de familia, usted abuelo, vaya a votar. No importa si es para la señora Keiko o para el señor Roberto Sánchez, vote, muestre su aprecio o descontento en estas elecciones, porque siempre cuando no vamos a votar, Estos hacen lo que les da la gana porque dicen, no, mire, ese pueblo ha votado por mí y este pueblo sí. Es como, por ejemplo, teníamos un salapastroso allá en el gobierno regional, ¿no? Que hablaba y decía, como ustedes no han votado por mí, yo no voy a hacer obras para ustedes, voy a hacer por el que votó por mí. Estos conchudos, estos sinvergüenzas de los políticos que creen que porque le votó una ciudad, un pueblo, hay que hacerles obras para eso. Y los demás no sirven. Cuando se ingresa a gobernar un país, no interesa si votó o no por ellos, sino son todos los peruanos y hay que unir esfuerzos. Pero así estamos en esta política donde parece existe la venganza barata. Mediocres. Antonio Alarcón y Yesca en sintonía, Marcelina Quispe, Juan Pérez Santos, Próspero Colonia, David Malqui Salazar, Walter Yurivilca, Germán Yaurica Mavilca, Gladys Segarra, vamos por aquí, también tenemos a Jorge Juez Lesle, dice, el análisis del debate de uno de ellos estuvo con los insultos y el otro con propuestas, hubo preguntas sin respuestas, por el bien del Perú, saber votar, el voto es secreto, por supuesto. A veces cuando se dice la verdad, no es tenerle odio, no es insultar, simplemente es informar porque hay mucha gente desconoce la realidad. Como viene ese cuento viejo que dice, Alberto Fujimori nos salvó del terrorismo. Pura mentira, no es así. Cuando atraparon a Abimael Guzmán, al frente estaba Ketín Vidal y él lo presentó. Después le tuvieron mucha bronca. En algún momento vamos a analizar todo eso. Manuel Rodolfo Teme dice, siga así, señor Marcelino. No se imagina cuánta gente de la forma como usted nos dice que nos sentimos agradecidos para que usted no se casa con nadie, es un hombre periodista que la verdad ante todo. Por eso mi administración o admiración dirá. Muchas gracias, Rodolfo Teme. Vamos por aquí a ver qué nos dice algunos otros más, pero también ya vamos a agradecer quienes nos colocan un me gusta. Coloquen un me gusta, una carita de un dedito hacia arriba, o ustedes pueden poner un corazón o también una cara de enojado. No nos va a enojar a nosotros, pero eso ayuda mucho para que sepan desde qué parte, aunque usted no opine, pero nos están escuchando. Sigamos, vamos a volver en unos instantes con que Keiko Fujimori en Huancayo, el día de ayer. Ya no solamente el día de ayer, de hace varios días, han hecho marcha en contra de la candidata. Un resumen de la protesta en la incontrastable ciudad de Huancayo, donde mucha gente dice, no, fueron cinco gatos. Ustedes van a ver a los cinco gatos que son una gran cantidad en Huancayo. Con eso vamos a regresar a través del primer programa internacional directamente desde Denver, Colorado, Estados Unidos.

0: unos instantes también vamos a analizar los medios de comunicación y ustedes van a ver cuál es la diferencia. Vamos a analizar los periódicos del día de hoy. Vayan mirando ustedes si tienen el kiosco y consigan si ustedes van a mirar todo lo que decimos y cómo los medios de comunicación también están comprados. Lucio Ramos Castro, muchísimas gracias. En cualquier parte del mundo, Samuel Leao, desde Lima, Perú. Luis GP, desde Huaraz. Juan Ventura, desde algún lugar. Simón Varas Castillo, también muchas gracias. En Radio Impacto Estéreo, 95.1 FM, desde Ulcumayo. Gladys Segarra, un abrazo. Jorge Aguilar Campomanes, desde Junín. Nilda Doris Terrazo, desde Lima. Antonio Alarcón Illesca, desde Huancavelica. El Norteño Campos, desde El Paso, Texas. Esto es en Estados Unidos. Ever Palacín Vidal, desde Vico, Villa de Pasco. Juvenal Gutiérrez, Yauca del Rosario, Ica. Rodolfo Amaro Avelino, desde Pasco. Tino Huiza Medina, desde Lima. Muchas gracias. Vicente Ágreda, desde Trujillo. Norberto C.M., desde Junín. Gómez Guamán Salomé, Carlos Elías Espinosa, desde San Borja. Julián Cuáquira, Jaime Cruz, desde Córdoba, allá en Argentina. Juan Pérez Santos, vamos a ver, desde Minsur, Pisco. Gracias, saludos también en Pisco. Hermes Macha, bueno, desde algún lugar. Manuel Rodolfo Teme, desde Miraflores. Fidel Huaraca Morales, desde Junín. Radio JJ Junín. Walter Yuri Vilca. Cecil Vázquez Huanca. Moisés Cóndor, desde Chupaca. Tomás Indalecio. Juliana Hinojosa. A Eddie Gisela, gracias, gracias a todos ustedes por su amable sintonía. Sigamos con el programa. Y ahora sí, vamos a ver si ya tenemos, como en Huancayo, han salido con esto del no a Keiko, han salido a marchar en varios lugares del país. Y nosotros vamos a empezar con Huancayo, en la zona del centro de la región Junín, donde dijeron no a Keiko Fujimori. Aquí va.
1: ¡Keiko es tu padre! ¡De mi papá querido! ¡Keiko es tu padre! ¡De mi papá querido! ¡Keiko es tu padre!
0: Ahí están los cinco gatos que dicen es una gran cantidad del público que marcharon ayer domingo. Fujimori nunca más, dice. ¿Es una olla o un globo? Es un globo. La gente en sus ventanas aplaudiendo sobre esta marcha en Huancayo.
2: En pie de lucha contra el fujimorismo, porque el fujimorismo desde 1990 significa dictadura, significa impunidad, significa corrupción, significa la venta de nuestros recursos naturales. Fujimori significa el continuismo de todo lo que he mencionado. Por eso, Fujimori nunca más.
3: Nosotros no votamos por Keiko Fujimori para no repetir lo mismo, porque la tenemos gobernado nuestro país más de 4 periodos, 16 años, en la que promueve leyes, en la que ha promovido una ley donde indica que los partidos políticos no deben ser investigados por corrupción. Sin embargo, esta ley claramente beneficia solamente a su partido.
0: Es una de las partes de las leyes pro crimen. Lo hicieron no solamente Fuerza Popular, sino Perú Libre, los de Podemos Perú, los de APP, o sea, los partidos fenecidos también son los que estuvieron ahí, Acuña, Luna, Vladimir Cerrón, todos ellos, conjuntamente con Keiko Fujimori, hicieron las leyes pro crimen, que no se debe investigar a los políticos, no se debe investigar a los grupos políticos como organizaciones criminales. ¿Quiénes hicieron las leyes pro crimen? De seguro, Fuerza Popular y todos los delincuentes del pacto delincuencial del Congreso. Carlos Elías Espinosa escribe, dice, buenas, señor Marcelino, gracias al rondero comandante Guayhuaco, que se enfrentó al terrorismo y lo encarcelaron por terrorista. Así es. Todo el mundo que lucha, después le dicen, ah, no, este ruco, él es así. Bueno, hay cosas como su esposa se asesinó, eso no saben en la historia. La esposa de Guayhuaco ya sabía que lo iban a matar. ¿Saben qué hizo? Se envenenó solita y se suicidó. Sigamos escuchando cómo estuvo la marcha en Huancayo. Con la respuesta dicen Keiko Fujimori, nunca más.
4: Décadas que nos ha gobernado el fujimorismo, desde su bancada, con el Congreso corrupto, que han aprobado leyes procrímenes que van en contra de la seguridad y el bienestar de los peruanos. Por eso tenemos que votar en contra del fujimorismo, no seguir con esa misma línea, ¿no? Porque vemos, ¿no?, que nuestro país está mal, está recontra.
5: Que ha cometido actos de corrupción, actos de sicariato, actos de daño a todo el Perú, y también se ha ido contra los derechos humanos, que es la reivindicación a las protestas.
6: Los que tenemos memoria ya conocemos muy bien al fujimorismo, que es la corrupción, es la dictadura, es apropiarse de todas las instituciones del Perú. Entonces este 7 de junio lo único que le queda al pueblo que tiene memoria es votar por JP.
0: Ahí está, esto es en Huancayo, como han salido a protestar pidiendo y exigiendo que no por Keiko. Vamos a ver por aquí, nos siguen escribiendo Nilda Doris Terrazo. Vamos por aquí. Juan Ventura Espíritu escribe y dice saludos desde la ciudad heroica, provincia de Junín, región Junín. Abrazos también Dionisio Capcha, Germán Yauri, el Sambo querido también en sintonía. Cecil Vázquez Huanca, Juan Pérez Santos. A ver, vamos por aquí, ¿a quiénes más? No escriben, pero están en línea. Dolencia Sinostrosa, Antonio Alarcón. Muchas gracias. Nos agradaría saber de dónde nos escriben. Sigamos escuchando a ver cómo están estas protestas de los hermanos de Huancayo.
5: Keiko Fujimori representa la dictadura, representa el mal, es el cáncer, es la destrucción del Perú. Porque queremos unión, queremos paz. No queremos la dictadura de su padre. Keiko Fujimori representa a su padre, la dictadura.
0: Dijeron que fueron 5 gatos, acá no veo 5 gatos, ¿eh?
7: Que Keiko Fujimori representa la corrupción, representa tan igual a su padre el saqueo del país, empresas estratégicas que se han vendido a huevo roto. Por eso, y por haber despedido miles y miles de trabajadores en la época del 90 con el fujimorismo, y por haber cambiado la constitución a intereses de los empresarios y por conveniencia partidaria, no vamos a votar este 7 de junio, votaremos por un cambio, y ese cambio representa ahora Juntos por el Perú.
2: Es la opción que tenemos en esta segunda vuelta para que el fujimorismo, para que la impunidad y la corrupción no ganen.
0: Bien, ahí está, caos. Caos han escrito con una K. Y todo el mundo. Y ahí está la gran cantidad de personas, y no como mucha gente dice en la capital, 5 gatos. Esto no significa.
4: En estas elecciones el voto nulo no es una alternativa. Se tiene que votar siguiendo la línea más democrática, que es la de Roberto Sánchez. No podemos permitir que el fujimorismo no vuelva a gobernar. Tenemos que votarlos, erradicarlos de nuestro país. ¿Por qué? Porque la educación también se ha visto altamente perjudicada en estos últimos años, con las apariciones de nuevas universidades particulares, nacionales, con menos financiamiento para las universidades. Es un problema enorme para el estudiante peruano.
0: Abierto internacional, directamente desde Denver, Colorado, la marcha, ahí está. Bueno, ahí está el mejor panorama que nos envía Huancayo Times, cómo la gente ha salido a marchar y decir Fujimori nunca más. Esto se produjo hace un día atrás y 2 días, están casi todos los días marchando la gente en la ciudad de Huancayo, de acuerdo a los informes. Miren, ahí está la gran cantidad de personas, no como mucha gente dice, 5 gatitos. Bueno, 5 gatos que han dado cría. Ahí está.
5: Y por favor, pueblo de Huancayo y todo el pueblo del Perú, esta vez y nunca más hay que votar por esa asesina, porque está en un narcoestado y no merece, ya que han muerto manifestantes de Juliaca solamente por pedir justicia, y no esa mafia. Por favor, pueblo de Huancayo, es una saqueadora de

0: Juan Cayo. Bien, bien, bien, bien. Y ahora sí vamos a tener desde otro punto de la información. Masiva marcha nacional contra Keiko Fujimori a una semana de la segunda vuelta electoral. Miren ustedes, este es un reporte de diferentes lugares del Perú. La que nos envía es Perú Reporte. Vamos a ver, adelante.
1: Ahí está. No son pocos, como mucha gente dice también la capital. Keiko no va.
0: Agradeciendo a quienes nos colocan una dedito. Eugenio Gustavo Guamás dice: buena, señor Marcelino, buen análisis de la coyuntura política, saludos desde Masín, Huari, Ancash. Gracias.
2: Fujimori nunca
0: más. Esto es en la capital, miren ustedes.
3: Estamos observando a paso ligero. A paso ligero la marcha, quizás, ya ingresando no desde el girón de la Piedra hacia la avenida Abancay.
0: Reclamando, no anti-Keiko, porque ahí está sacando una rataza tremenda. O sea, una rata gigante. Es bastante la cantidad. Hay mucha gente en la capital, los medios de comunicación decían poquito, poquito.
3: Una marcha completamente pacífica, una marcha...

0: Esto es en la capital. Vamos a ver. Tenemos más informaciones del interior. Vamos a ir. Keiko repudiada. La marcha. El rechazo a Keiko se hizo sentir en varias regiones del Perú. Aquí está, desde Trujillo.
1: Una mujer que no quiso a su madre ni a su padre va a querer un Perú, va a querer en su propio país, no la quieren. Va a querer un Perú.
0: Y estos son desde el Cusco, Trujillo, enojados han salido a marchar y aquí está el informe también desde Cusco. El rechazo a Keiko Fujimori se hace sentir en varias regiones del Perú. Desde Lima hasta ciudades del norte y sur del país, cientos de ciudadanos participaron en movilizaciones contra la candidata Keiko Fujimori. No es como los demás callan. Esto es desde el Cusco. Observen las imágenes. Aquí les decimos con imágenes, con evidencia. Esta no la van a ver en ningún lugar. Micrófono abierto internacional. Keiko nunca más es lo que dicen en el Cusco. Y esto es en Arequipa, donde también muestran su rechazo en Arequipa. Ahora en Lima, miren ustedes la gran cantidad de personas. También Keiko Nova, micrófono abierto internacional. Este es el rechazo que están mostrando. Y esto es nuevamente desde Huancayo, que sacan unas imágenes haciendo un

0: casa.
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2: Bien, bien, bien. Eso es lo que tenemos para ustedes, hermanos del Perú. Mientras tanto, Mari Carmen Alba, ya ustedes saben que fue presidenta del Congreso, miembro del Partido de Acción Popular, y ahora todo desesperada, Alba está implorando el voto por Keiko Fujimori. A ver, vamos a ver en unos instantes. A ver, por aquí tenemos a muchos de nuestros hermanos que también nos escriben. Muchísimas gracias. Hermenegildo Cabrera escribe, dice: amigo Marcelino, sobre la salud, pienso, vale tantos hospitales, postas médicas, si los médicos, enfermeras no tienen experiencia, cuando vas a atenderte, te preguntan por qué vas entonces, mira su celular y te da la medicina porque son del instituto o de la Universidad César Vallejo, ¡auch! O quizás son los que han estudiado en línea. Que me salve Dios, me estoy persignando que no me vaya a atender uno que ha estudiado en línea. Quizás tenga la capacidad, pero no, no es así. Da temor, de seguro. Eugenio Gustavo Guamash Jara escribe: buena, señor Marcelino, análisis. Muy buen análisis de la coyuntura en nuestro país. Gracias también. Sigamos a ver qué dice la señora de Acción Popular, Mari Carmen Alba. A ver. Escuchemos un poquito de lo que nos dice.
3: De los antis. Sí, efectivamente, Acción Popular también ha sido y es antifujimorista. Pero acá estamos hablando de anticomunismo, de antirradicalismo, de antisendero, de antimovadef. A ningún demócrata y que quiere que haya estabilidad en el país, que no haya confrontación, puede votar por un candidato como Sánchez, ¿no? Y votar en blanco o nulo me parece lo más irresponsable, lo más cobarde y lo más tibio. Hablan de los antis.
2: Entrevistada en el programa de su amiga, su chochera, su adú, su, a ver, chupamedias, diríamos así, Milagros Leiva. Ahí declaró, pero sacamos un poquitito nada más, no tenemos más tiempo para ello, pero vamos a ver que también la señora Keiko Fujimori justamente ha hablado con respecto de esta situación política en el país, y pero muchos peruanos están en contra sobre lo que dijo de los derechos humanos. ¿Quieren escuchar? Aquí va, escuchen. Hay cuestionamientos sobre el discurso de Keiko Fujimori sobre derechos humanos por antecedentes de su partido político. Escuchen.
4: Los derechos humanos no se defienden únicamente mirando al pasado para condenar las heridas que el país no debe repetir. Los derechos humanos también se defienden mirando al presente y al futuro de los 34 millones de peruanos. Esos derechos parten de un buen acceso al agua, a los servicios básicos y obras que nos permitan vivir con dignidad.
5: No, la señora Keiko no está participando en una entrevista de trabajo para ser ministra de infraestructura o de transporte, ¿no? Porque se le ha pasado un poco desde el bloque anterior y ahora ha sido una lista de lavandería de obras públicas. Obviamente este país carece de obras suficientes, de infraestructura, de carreteras, el transporte es un desastre. Pero discúlpenme, eso no es porque no tengamos los recursos o porque no se haya diagnosticado, ¿no? Obviamente hay muchos proyectos que han quedado truncos, pero es por la corrupción. Es porque tenemos un Estado que ha sido reducido a su mínima expresión. Ella habla de el Estado presente, ¿no? Cada vez que le preguntaban incluso por temas de derechos humanos, ella evitaba responder directamente y decía, bueno, los derechos humanos se garantizan con las obras. Perdón, este país nuestro es un Estado debilitado, empequeñecido, en buena cuenta por el modelo neoliberal del fujimorismo, ¿no? Que lo que te dice es, ¿no? ¿Para qué quieres más Estado, no? Si todo lo resuelve el mercado. Y no es verdad que todo lo resuelva el mercado. Acá el Perú somos la demostración de ello, no solamente en los servicios públicos, lo vivimos en la pandemia y lo vemos hoy cada día que tenemos que hacer uso de algún tipo de servicio del Estado que está totalmente pues abandonado y arruinado. Y señora Keiko, no se va a poder construir carreteras si no tenemos buenos técnicos, no tenemos un sistema de empleo público, meritocrático, si no logramos derrotar la corrupción, si no...
0: Válidas, ¿no? O sea...
2: A ver, se nos escapó y vamos con otro más.
0: Y otro lado es que las críticas que le estamos haciendo, creo que le hace Sánchez representando a muchas personas, incluido yo, son críticas completamente válidas, ¿no? O sea, ¿qué pasa con la ley Klimper? ¿Qué pasa con la beca 18? ¿Qué pasa con la impunidad en los crímenes que ustedes están blindando? Y por lo tanto, no puede sacar conejo del sombrero porque... no es posible responder a cosas que son realmente criticables, por lo tanto creo que se está quedando sin alternativas. Y bueno, creo que vienen días muy definitorios para nuestra democracia, para nuestra sociedad y para el futuro. Nuestras familias seguramente serán afectadas positiva y negativamente el resultado. Por lo tanto, es responsabilidad de todos informarnos, asumir un rol, no quedarnos quietos. Y yo diría que apuntar directamente con énfasis al 23% de indecisos que todavía las encuestas muestran. Planteemos nuestras dudas y hablemos. Creo que en el diálogo que se ha perdido en este país podemos encontrarnos nuevamente. Y creo que aquí en el debate hay muy buena información para contrastar, comparar. Por lo tanto, eso, invitaría a no dejar a nuestros familiares y gente cercana que está indecisa, conversemos con ellos, hagamos el esfuerzo, porque es ciertamente difícil, pero no creo que debamos bajar la guardia y que se tome la mejor decisión el domingo. En mi caso, claramente será por JP, porque creo que es en este momento la única opción democrática.
2: Bueno, eso es lo que están diciendo la gente y lo que nos envían desde la capital. Vamos a ver, también algunos peruanos, dice, han viajado a Lima. Algunos de ellos han ido desde diferentes lugares de los diferentes países del mundo para mostrar su apoyo a JP. ¿Quieren ver? Aquí están las imágenes y cómo están hablando fuerte y duro. Ahí va.
6: Me acabo de reunir con el presidente Castillo, estoy en el penal Barbadillo. Después de las declaraciones y la confesión de Miki Torres, que era secreto a voces, he decidido venir a apoyar a JP, porque no es posible que se hayan coludido la prensa y todos esos compinches para sacar a un presidente electo por voto popular. Fuerza Popular, cada vez que pierde, siempre empaca a los presidentes y estamos en una inestabilidad política, no solamente de izquierda, sino también de derecha. Pacaron al presidente Kuczynski. Estamos hartos de que el fujimorismo, cada vez que pierde, viene con el cucu de comunismo, viene con el cucu de que seremos Venezuela. Señores, estamos en Venezuela porque Fuerza Popular ha capturado todas las instituciones del Perú. Estamos hartos de Fuerza Popular. Nosotros, en este momento, los peruanos en el extranjero que apoyamos al presidente Castillo, estamos aquí de pie para apoyar al presidente Castillo y al señor Roberto Sánchez. Estamos también apoyando con el señor Domingo Pérez, que se ha puesto la camiseta para defender la democracia, señores. La democracia y el voto popular de todos los peruanos que elegimos a un presidente. Nosotros vamos a apoyar desde este momento y hago un llamado a todos los peruanos que tienen miedo del comunismo, que tienen miedo del terrorismo. Es un refrito del fujimorismo que cada vez 5 años viene a resucitar a Vivar Guzmán. Viene a resucitar con el cuento de que te van a robar tu casa. ¿Qué te van a robar? Y estamos jodidos aquí en el Perú con esos impresentables que crean caos con K de Keiko Fujimori. Así que nosotros en ese momento nos ponemos de pie y no tengas miedo, grita con fuerza, votemos por JP, vemos. Hola, les saluda Eli.
2: A ver, tenemos ahí gente, dice, del extranjero que han llegado a la capital para mostrar su respaldo. Vamos por aquí también, vamos a informar que Julio Velarde hace pocos minutos y hace pocas horas también habló sobre que defiende la autonomía del Banco Central de Reserva. No hay política monetaria de izquierda o de derecha. Escuchen ustedes.
7: Esto fue en su viaje. En medio de aplausos de alumnos y catedráticos, fue recibido en Ayacucho el presidente del Banco Central de Reserva, Julio Velarde, quien fue distinguido por la Universidad Nacional de San Cristóbal de Huamanga con el grado de doctor honoris causa.
8: Entregarle el diploma internacional que lo acredita como doctor honoris causa de esta tricentenaria Universidad Nacional del Estado de Huamanga y del pueblo de Ayacucho. Felicidades y muchos éxitos, doctor.
7: La autonomía del Banco Central de Reserva y el consenso para evitar políticas monetarias perjudiciales para el país fueron los principales mensajes que dejó Julio Velarde durante su visita a la ciudad.
9: Una autonomía solo se puede mantener un consenso que no se realiza políticas realmente que tengan sido perjudiciales. Y esto no es de izquierda o derecha, no hay una política monetaria de izquierda o derecha. La política monetaria busca siempre estar bien preso, ¿no?
7: Durante la ceremonia y ante la atenta mirada de los asistentes, Velarde explicó cómo el Perú logró reducir la inflación tras uno de los periodos económicos más difíciles.
9: Y felizmente se consiguió, después de mucho esfuerzo, conseguir bajar la inflación a un dígito. Estamos en este momento, el periodo más largo de inflación de un dígito en nuestra historia. Hemos tenido este siglo la inflación más baja de América Latina.
7: La presencia del presidente del Banco Central de Reserva del Perú, Julio Velarde, generó gran expectativa en el público, por lo que fue resguardado por efectivos policiales durante su llegada y retiro del Centro Cultural de la Universidad. Los asistentes
2: lo recibieron allá en la Universidad San Cristóbal de Huamanga, en Ayacucho. Vamos a ver, aquí tenemos también un comentario de que quieren hacer, dice, el golpe cívico y que lo están denunciando al popular Ugarte. Si ustedes le han dicho, mucha gente ha escuchado, no, ese está más loco que una cabra, es una persona que no está identificado y estaba al lado del señor López Aliaga de Renovación Popular. Y él es el que salía a despotricar y decir fraude y fraude y fraude. Ahora él ha salido a darle duro, dice, a los de la derecha. Ahora sí empieza a pensar de que Keiko Fujimori está detrás de él y que no se intimida. Es decir, porque él dice no va a estar al lado de Keiko Fujimori y es parte de Renovación Popular. Él es que hacía la marcha violenta, insultante y muchas cosas más. Ustedes van a ver ahora cómo piensa de los medios de comunicación, de la prensa que siempre se ha mermeleado. Ustedes van a escuchar, no de nosotros, sino de las personas que al final empiezan a decir lo contrario. Mientras tanto, les vamos a decir, a ver qué dicen los medios de comunicación en la capital. Dice la noticia: más ataques que propuestas. A Keiko Fujimori y Roberto Sánchez se lanzaron duros puyazos durante el debate rumbo a la segunda vuelta. La lideresa, dice, de Fuerza Popular señaló que un posible gobierno de Sánchez representa el caos. El candidato de Juntos por el Perú afirmó que el fujimorismo ha corroído el país y se comprometió a incrementar el sueldo mínimo a 1,814. A ver, vamos por el otro diario. Las diferencias quedaron expuestas ya con el nuevo dueño del diario El Comercio. Bueno, vamos a ver. Expreso. Debate de puyazo. Sánchez se dedicó a los insultos y mentiras y Keiko a exponer sus propuestas. A ver, ¿cómo se dejan engañar por los diarios de la capital, el diario Expreso? Miren cómo titula. Esto nos parece mermeleo. Sánchez se dedicó a los insultos. De ambos lados se han dado. Y mentiras, ¿cuál es mentira? Que nos saque una sola mentira los del diario Expreso. ¿Cuál es la mentira? Con argumentos. Pero ahí está, debate de puyazos, ahí sí estamos, de acuerdo. Fujimori y Sánchez entre propuestas y ataques para conquistar votos, dice el diario Gestión. El diario Correo. A veces antes, cuando estábamos en la sierra, nos decían, hijo, a ver, léeme mi currio. A ver, ¿qué dice el currio? Candidatos difundieron sus propuestas en el debate. Alta tensión. Bueno, ahí está, ahí queda. Aunque de seguro ya están mirando y están observando que las cosas en las regiones van muy bien para Roberto Sánchez y por eso empiezan los diarios de la capital a moverse un poquito más al centro. No dándole duro ya a Roberto Sánchez. En debate, dice, presidencial, los candidatos mostraron sus fortalezas y debilidades. Usted decide, dice el diario La República. Y ustedes saben que apoya mucho a Roberto Sánchez La República. Perú 21 de la Chicholina. A ver, vamos a ver. Sánchez no respondió sobre Antauro. Ya este es un refrito, como siempre quieren poner adelante. No sé qué le pasa a la Chiche Valenzuela. Ella es directora de Perú 21. Ella es la dueña prácticamente de Perú 21, pero no está para la talla que debería de ser un hombre de prensa. Dice, no respondió sobre Antauro Malo. Tampoco la señora Keiko Fujimori respondió sobre la muerte de los 50, que nunca dijo nada. O sea, de los 50 asesinados en el sur del Perú. Perú 21. Ahora vamos con La Razón. Ya sabe que La Razón, ahí están todos los de PBO. Está el loco de Filibater, etcétera. Keiko desnuda Alianza Sánchez-Antauro. ¿Ve? Lo que están vinculando que Antauro-Sánchez. Y la señora Keiko Fujimori, que lleva dentro de sus filas a delincuentes, a 14 delincuentes que dijo ella misma, no, ya están regenerados, ya pagaron su culpa, pero siguen siendo delincuentes, señora. Pero eso sí, no mira. Vamos a ver, dice Tromen, un asesino de policías, está, mira cómo levantan la noticia. Keiko encaró a Roberto Sánchez, y por qué no dicen también al ladito, a ver, sí le encaró sobre la muerte de el asesinato de policías. ¿Y por qué también no pone el diario El Tromen, su Trumen, con chudos estos del diario El Tromen, que siempre reciben su tremenda mermelada de seguro y ya van a esperar? Jamás dicen, a ver, también le encaró el señor Roberto Sánchez con su respuesta de decirle qué pasó con los 50 asesinados que protegió Fuerza Popular, y nunca hablaron de esa situación en el Congreso de la República. Pero eso sí, no levanta. Para que vean cómo los medios de comunicación de la capital se dejan comprar. El peruano se supone que tiene que dar algo. Bueno, por aquí el MEN, declaratoria de herederos, dice aquí, arrasen encuestas, que se haga justicia. Bueno, ahí está el ajá. El Popular Keiko y Sánchez se dieron con palo. Bueno, al menos está equilibrado. Extra, eso también parte, o ya no será parte del Expreso. Cuando nació Extra, era parte de Expreso, por eso se llamó Extra. Víctimas de 22 años, falleció, brutal crimen. Sí, las extorsiones, los asesinatos en el Perú siguen y nadie quiere hacer nada. Pero hay, vamos a ver y vamos a analizar en estos días sobre las extorsiones. Aquí escuchemos a ver qué dijo Ugarte sobre la derecha. Aquí va, aparte de pedir el golpe cívico. Ya no es el golpe militar o el golpe democrático militar que estaban pidiendo. Escuchemos.
10: Bastante curioso. Pensé que la izquierda estaba boicoteando el golpe cívico militar que estamos promoviendo, y que miren, gente desde la hermosa ciudad de Chiclayo ha traído hoy más de 4.000, gracias a Erika y a Franklin, y que van a continuar durante toda esta semana, porque no te olvides que seguiremos recolectando firmas hasta el domingo 31. Ese es el último día que vamos a recolectar firmas para dar el respaldo a un golpe cívico militar. Pero volviendo al tema inicial, la derecha es la que me está atacando. Bueno, la supuesta derecha, ¿no? La derecha que representa Keiko Fujimori. Como no me fui inmediatamente con ella, como no apoyé inmediatamente a Keiko por el fraude electoral que hemos vivido, ahora están boicoteando este trabajo que estamos haciendo. Y dicen que me van a denunciar por sedición, ¿no? Bueno, por conspiración sería, ¿no? En todo caso, para que se entienda un poquito más, porque si a Castillo no lo pudieron condenar por sedición, a mí menos, ¿no? Pero por conspiración van a querer meterme a la cárcel, ¿no? No menos 5 a 10 años. Yo no les tengo miedo, ¿eh? Eso demostraría claramente que ustedes no aman el país, solamente aman sus intereses. Y que todos esos periodistas que ahora se alinean a Keiko Fujimori de manera automática, y a los operadores políticos murosos que lo están haciendo y escribiéndole a los líderes a nivel nacional que están reuniendo estas firmas, atacándome a mí, hablando mal de mí y hablando mal de esta petición, son serviles a los intereses mercantilistas, ¿no? Ustedes son socialdemócratas, son de izquierda, no son derecha, ni siquiera son centro. Porque más de derecha que ustedes, para que lo entiendan. Yo no me voy a rendir. Y seguiré trabajando, seguiré peleando. Que mis hijos reciban la mejor herencia de su padre, que es un tipo que no se intimidó frente a cobardes de izquierda y a traidores de la derecha. Hoy más que nunca no tenemos una derecha con pelotas y la vamos a crear pronto. Terminamos esto y les prometo crear una derecha para pelear contra estos sinvergüenzas, porque el Perú necesita urgentemente un reseteo. Un reseteo de todo.
2: Bien, bien, bien. Ahí está el señor Ugarte. Como les dijimos anteriormente, en este país, en nuestro querido Perú, no hay izquierda ni derecha, las dos son la misma lacra. Claro, este acaba de darse cuenta que los de la derecha son más puñaleros que los de la izquierda. Ahí está. Todos los medios de comunicación en estos momentos están a la orden de la señora Keiko Fujimori. A veces cuando la gente nos escribe y nos dice, señor Marcelino, pero usted no dice nada de la señora Keiko. Keiko tiene una millonaria campaña. Nadie nos paga a nosotros ni Juntos por el Perú, ni Fuerza para el Perú, ni nada por el estilo. ¿Saben por qué? Nuestro compromiso es con el pueblo. Fácil. Recibiríamos tanto dinero como exitosas radioprogramas del Perú. Estaríamos navegando en unos cuantos miles de dólares o soles, como quieran. Pero esa no es nuestra intención. Y mucha gente no... ¿Y de qué viven? Ah, bueno, pues estaremos pasando una fiesta de mayordomía. No sé de qué. La mayordomía de ayudar al pueblo. Así es. Ustedes saben que cuando hacen una fiesta de mayordomos gastan un chuchón de dinero. Así estaremos gastando para servir al pueblo. Ya regresará de seguro, pero honestamente con la publicidad. Publicidad honesta que de seguro que en algún momento nos debe de llegar. Y así a miles. Y de la Gisela Dionisio Capcha, a propósito, ya verán que muy pronto volverá a salir el programa de lo bueno, lo malo y lo feo. Wilberto Vilcapuma, de Dionisio Capcha, Gladys Segarra, dice, esta prensa basura, ya están con miedo de perder su mermelada. Antonio Alarcón, Wilberto, vamos por aquí, Manuel Teme vuelve a escribir. Y dice, el Perú está caminando muy bien, pero necesitamos de periodistas como usted. Sé que no le gusta cuando yo le digo que usted es noble, honesto y preocupado, que todos conocemos la verdad. Al menos contamos con un periodista serio y con la verdad. Muchas gracias. Muy amable de su parte, pero hacemos nuestra chamba. Si lo llaman pasión, pues es nuestra pasión. Si le llaman dedicado al Perú, sí, lo hacemos. Pero hay algo muy importante que nuestros padres, nuestros abuelos, siempre nos han enseñado. Siempre voy a recurrir a nuestra gente que nos dejó algo de enseñanza para el futuro. Y nosotros tenemos que hacer mención a cada uno de ellos, porque en realidad eso viene de familia, de casa, de las regiones, eso viene de todos los lugares. Y de seguro que nos han instruido. Que base en el Perú es la honestidad. Nuestros padres decían, agárrame nomás a ver ese centavo que está ahí. Te voy a pisar la mano. ¿O no recuerdan eso? A veces no lo hacían. Con lo que nos miraban ya estábamos corriendo y decíamos que no hay que hacer eso. Eso viene de casa. Los padres también somos responsables cómo educamos a nuestros hijos. Y a veces cuando ven que papá roba, es igualito. Este es un claro ejemplo. ¿Cómo ustedes le enseñan a mentir a sus hijos? ¿Sabes cómo le enseñan? Escuchen esto. Cuando a veces alguna persona les llama, les dicen, dile hijo, que no estoy. No estoy, dile que no estoy. Ahí le están enseñando a mentir a sus hijos. Parece poco lo que ustedes dicen, pero esa es la verdad. ¿Por qué no son valientes de decirle mi mamá no te quiere atender o sabe qué? No quiero escuchar el día de hoy o que llame más tarde. Pero ustedes le enseñan a mentir a sus hijos. Y eso, en eso también estamos en contra. Y ahora sí, vamos a ver si teníamos eso de lo que a Keiko nadie le cree porque todo el mundo le ha dicho ¿sabe qué? O vamos a ver un poquitito del juez Carhuancho de que... Ustedes saben que el señor juez Carhuancho ha cantado esa melodía del Triciclo Perú y dedicó un emotivo mensaje a los jóvenes. Y por esto, por cantar el Triciclo Perú, lo quieren sacar como juez, para que vean los alapastrosos del Congreso de la República. No más por cantar. O sea, en el Perú ya no hay libertad, ya no hay nada. Acá cantas, bailas, pero ahí tenemos a los partidos políticos delincuentes, ellos sí, se encubren. Ahora lo van a ver en unos instantes cómo desde su casa atienden ahora todos los congresistas. Pero vamos al juez Carhuancho.
11: Anteriormente, finalmente en el escenario, el juez Concepción.

0: lejos, nuestros hijos no se han juzgado por su color de piel, blanco, negro, marrón, sino por sus propios méritos, por su propia valía.
1: ¡Un grito! Está haciendo...
0: Me acompaña mi hijo Mateo y Roger también.
1: Por estos mensajes de Carhuancho, de Concepción Guarán Carhuancho, que estudió, de acuerdo a nuestros informes, en el Colegio San Ramón de Tarma. Le quieren sacar de juez estos alapastrosos de la Junta Nacional de Justicia. Conchudos. Rodolfo Amaro, vamos por aquí, Antonio Alarcón, Gladys Segarra, vuelve a escribir y dice: nuestra gratitud para usted, señor Marcelino, un gran profesional y periodista, es usted imparcial. Muchísimas gracias, hacemos todo lo que podemos. Tenemos un compromiso. Ni la izquierda ni la derecha, es el pueblo. Usted, no interesa si usted es de derecha o es de izquierda, pero si tiene los beneficios, estaremos, si la derecha nos gobierna, con calidad de vida. Si los de la izquierda nos gobiernan también con calidad de vida, seremos de izquierda. Al final, ¿qué importa? Pero el beneficio es para toda la gente del pueblo. Esa es nuestra preocupación. Dice: prensa basura, ya están con miedo de perder su mermelada. Miren, al juez Carhuancho, ¿por qué lo quieren sacar de ser juez? Por el simple hecho de cantar Triciclo Perú. ¿Qué tal es conciencia? ¿Qué tal es con... ¿Y tú con...?
0: Un saludo para todos ustedes.
2: Está el juez Carhuancho.
0: Tengo un sueño para el Perú. Como dijo Luther King, que tus hijos, mis hijos, nuestros hijos, no sean juzgados por su color de piel, blanco, negro, marrón, sino por sus propios méritos, por su propia valía.
1: Martin Luther King fue prácticamente asesinado en Estados Unidos. Era un morenito que de siempre decía: tengo un sueño en que todo el mundo seamos iguales. Lo mismo que está repitiendo ese mensaje de otra manera el juez Concepción Carhuancho. Pero lo peor, que en el Perú, por salapastrosos de estos del pacto delincuencial del Congreso que nombraron a Josué Gutiérrez, y Josué Gutiérrez, el defensor del pueblo, más parece el defensor de los chupamedias, nombró a los de la Junta Nacional de Justicia. Y esa Junta Nacional de Justicia lo quiere sacar de carrera al juez Concepción Carhuancho. ¿En qué país vivimos, conchudos y delincuentes del Congreso? Solamente por decir esas frases que son reales de una canción, y encima de que es una persona que puede, como usted, como yo, como cualquiera, cantar algún tipo de canción. Pero no dicen nada cuando el señor Miki Torres dice: nosotros le hemos sacado con los periodistas, hemos sacado con todo el mundo para sacarlo a Pedro Castillo. Ahí no dicen nada, están mudos. Escuchemos a Carhuancho.
0: ¡Un grito! Me acompaña mi hijo Mateo y Roger también. ¡Vamos, Mateo! Lo tengo que convencer. ¡Vamos! ¡Vamos!
1: Algún día lo vamos a entrevistar. A los hijos y a él. ¡Vamos! Y lo vamos a tener que tocar en la radioemisora un fin de semana. Rock and roll. Vamos, Concepción. A ver, canta. Micrófono abierto internacional. Delincuente del Congreso.

0: esto? Delincuentes del Congreso, los de la Junta Nacional de Justicia, lo quieren sacar de juez. Así no juega el Perú. Escuchen lo que dijo el señor Concepción Carvalho antes de cantar.
1: Tengo un sueño para el...

y lo feo de la jornada. Mañana regresamos como siempre a la misma hora y a través de sus emisoras preferidas. Gracias a nombre de Marcelino Llantas Espinosa, directamente desde Denver, Colorado, Estados Unidos. Gracias, Perú.

0: Mis hijos, nuestros hijos, no se han juzgado por su color de piel, blanco, negro, marrón, sino por sus propios méritos, por su propia valía.
1: ¡Un grito!
0: Me acompaña mi hijo Mateo y Roger también. Vamos, Mateo, lo he tenido que convencer.

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1: Son las 8 de la mañana y 50 minutos.
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1: Son las 8 de la mañana y 59 minutos.
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1: Son las 9:30 a.m.
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1: Las 10 de la mañana y 59 minutos.
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1: Las 11 de la mañana y 28 minutos.
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0: 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Todo el mundo ya tiene hambre. Yo también tengo hambre. Entonces vamos a comer. Claro que sí. 12 en punto del mediodía en todo el Perú y en Moderna Radio Papá. Provecho.
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1: Las 12 horas y 29 minutos.
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0: no podía faltar nuestro personaje Chingolo.
1: Hola, tío.
0: Hola, ¿qué tal? Caramba, ¿te ves esa bolsa?
1: ¿Para qué?
0: Para ver, pues, ¿qué tiene? Ay, caramba, es una pelota de fútbol. ¿Qué más? Una camiseta.
1: De la Alianza.
0: Ah, tú eres aliancista también.
1: Sí, sí.
0: ¿Qué más? A ver. Ay, caramba, qué bonito, un nacimiento, qué lindo. ¿Quién te ha hecho ese regalo?
1: Mi tío Marcelino.
0: Ah, ya, mi primo, ¿sí?
1: Sí.
0: Ay, caramba.
1: Es que me llamó por, ¿cómo se llama? Por el celular.
0: ¿Que ya tiene celular?
1: No, por el celular de mi vecina.
0: Ya.
1: Me dijo, Chingolo, vente a la radio porque tengo tu regalo de Navidad para ti.
0: Pero ya la Navidad, bueno. Bueno, la fecha especial de Navidad ya pasó.
1: Sí, pero nunca es tarde para recibir un regalo como el que me han, que me ha hecho, especialmente mi tío Marcelino.
0: Ay, ay, ay, ay. Bueno, pasaba por la cabina para...
1: Para mi otro regalo.
0: ¿De quién?
1: De parte tuya, pues.
0: De parte mía. Ay, tú sabes que de todas maneras te voy a hacer ese regalo para ti, para tu perrito Pellejo, para tu abuelita María, ¿no?
1: Sí, pero ¿por qué no? Pero ese regalo, que sepa la gente que siempre me lleva tú a la cochina. Todo lo que me compra es de segunda. Mira, esta zapatilla que tiene, mira. Mira los huecazos que tiene ya. Ya estoy pisando el piso todo ya. Llena de tierra, de piedra. Cuando me llevas a comprar, me dice, te voy a llevar a un gran bazar.
0: Bueno, la cachina es un gran bazar.
1: Sí, pero tú de segunda, pues, de tío Ronco.
0: Ya, mira. Tengo unos ahorritos ahí que estaba guardando para...
1: ¿Para qué?
0: Para comprarte algo bonito, tu camisita, tu polito, tu pantaloncito, tus zapatitos.
1: ¿Zapatos no? No, zapatillas.
0: ¿Zapatillas por qué?
1: Porque yo soy un pelotero de primera, pues.
0: ¿Te gusta el fútbol, no?
1: Sí, me gusta el fútbol y pienso ser como Pelé.
0: ¿Como Pelé? ¿Y tú sabes de Pelé?
1: Sí, porque... A veces llego tarde a un asunto y digo, uy, me peleé.
0: No es eso, bueno, vamos ahorita, vamos, estás interrumpiendo la programación.
1: Ay, perdone.
0: Y que por favor saluda a los oyentes de Moderna.
1: De Moderna, Radio Papá, para todo el mundo.
0: Eso, para todo el mundo.
1: Y un saludo cariñoso, de forma muy especial, a todas las señoras, a todas las señoritas, a todas las niñas y...
0: También a los varones.
1: Ya, también a los señores a todos y estoy buscando padrino.
0: ¿Padrino para qué?
1: Para mi bautizo.
0: ¿Cómo? ¿Que tú no eres bautizado?
1: Y llegué al bautizo, pero llegué tarde porque ya el cura se había tomado todo el agua bendita.
0: Es mentiroso, ya. Vamos.
1: Ya, entonces continúen ustedes pasándola bien, muy alegres, escuchando, escucharme.
0: Ya, te escucho.
1: Moderna, Radio Mamá.
0: Papá.
1: Así. Papá. ¿Cómo dices tú?
0: Para todo el mundo.
1: Sí, para todo el mundo. Los saludó Chimbolo. Chao.
0: Chao. Seguimos con la programación más positiva que tenemos para ti en todas las 24 horas. Por supuesto. Con Moderna Radio Papá, claro.

Al fin, Chucherita. Lindos, lindos, lindo un día, Chucherita. 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

0: Muchas gracias.
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1: Las 13 horas y 59 minutos.
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1: Las 14 horas y 31 minutos.
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1: Las 15 horas y un minuto.
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0: 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Moderna Radio Papá te da la hora exacta, 4:00 p.m.
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1: Las 16 horas y 30 minutos.
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1: Las 16 horas y 58 minutos.
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0: las 17 horas y 27 minutos.
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0: Las 17 horas y 28 minutos.

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0: Buenas. Saludos a todos nuestros hermanos del Perú y el mundo. Muchas gracias por ya estar con la sintonía. Y por supuesto, a través de nuestra gran cadena internacional, directamente desde Denver, Colorado, Estados Unidos. Muchas gracias a Radio Trueno en los 99.1 FM Huancayo y Huancavelica. Radio Jaimar en el Callejón de Huaylas en los 95.1 FM. 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Radio Impacto en los 95.1 FM. 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Radio San Isidro, Radio Primavera en los 720 kHz de la amplitud modulada. Y a Moderna, Radio Papá en los 107.5 FM. Gracias Perú, gracias.
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0: Bienvenidos, bienvenidos a todos ustedes, hermanos del Perú. Ya estamos directamente desde Denver, Colorado, Estados Unidos, para darles la información, cómo nos llega hasta aquí, cómo estamos enterados de la situación política en nuestro país. El 7 de junio es la hora de la verdad de llegar a un nuevo presidente o presidenta que debe de gobernarlos por 5 años. Ojalá no empecemos con el viejo cuento de fraude, fraude, fraude. Ustedes ya saben, los medios de comunicación de la capital, todos ellos, están dándole duro a favor de la señora Keiko Fujimori, y muchos de ellos todavía, artistas, actores y todo el mundo, tratando de querer ser los más ricos papis o las ricas mamis, diciéndole a todo el mundo, si no gana la señora Keiko, yo me voy del país. Que se larguen. Así no se puede chantajear al Perú, porque ustedes son figuras solamente de, del periodismo, o son figuras de algunos sinvergüenzas que los ven solamente en los programas de entretenimiento y que se creen los ricos papis y que hay que decir, si no gana, me voy. Esa es la única verdad que estamos mirando, porque parece que la señora Keiko Fujimori está dando manotazos de ahogado. La situación no pinta bien, como siempre, para la señora Keiko Fujimori, que en estos momentos, luego de escuchar el plan que se han unido, el plan de Juntos por el Perú, con Roberto Sánchez y todas las fuerzas políticas que se van uniendo para decirle no a Keiko Fujimori. En el interior del país parece que van despertando y mucha gente empiezan a dar su confianza a Roberto Sánchez, porque está caminando con José Domingo Pérez, que indudablemente le está dando otro rédito, le está dando como cierta confianza de honestidad. Y eso es lo que estamos mirando y observando. Mientras la señora Keiko parece que se ha guardado, ya no quiere hablar, quiere salir simplemente con su gente que, por supuesto, meten la pata, así como Miki Torres, o meten la pata como la señora Milagros Leiva, cuando empieza a entrevistar estos medios de comunicación y decirle a todo el mundo que sí, usted es la buenita, usted es la mejor. O sea, tremendos chupamedias. En el Perú jamás había visto ese tipo de periodismo de tantos años que hemos trabajado. Desde haber empezado a escribir en el viejo diario de la última hora que siempre tenía los vivos, los fríos, etcétera, cuando titulaba muy diferente también a los diferentes medios de comunicación de la capital. Desde esa época, desde Curí Gallegos, desde mucha gente que conocimos a Roberto Salinas, un gran caballero que hacía deportes, conocimos muy de cerca y como siempre incentivaban a los hombres de prensa, a los jóvenes, así como nosotros que ingresábamos, a darnos las primeras pautas para poder escribir en este diario de la capital. Hemos visto desde muy adentro cómo el periodismo siempre ha estado independiente, siempre ha tratado de buscar de no mezclarse con la política. Pero últimamente ya son chupamedias, sinvergüenzas, conchudos, y que la gente ya se dio cuenta. Aquí no solamente nosotros estamos hablando, muchos medios de comunicación de la capital han tomado la batuta y están empezando a decir las cosas como son. Nos alegra particularmente porque así, informados ustedes pueden votar por la señora Keiko, informados ustedes pueden votar por el señor Roberto Sánchez, por quien quiera. Ese es su derecho como ciudadano del Perú. Aquí no se le puede discriminar a nadie. Si los de la capital empezaron a despertar porque están observando cómo puede ser un control total dictatorial de la señora Keiko Fujimori. Y no nos vengan con el viejo cuento de muchas personas de decir, ¿sabe qué? Señor Marcelino, usted parece que le tiene odio. No. Odio simplemente no existe en nuestro medio de comunicación. Decir las verdades es no tener odio a nadie. Hay que decirle las cosas como son, las informaciones que deben de traslucir y que el pueblo decida al final sabiendo todo tipo de información. Así como lo dijimos, que en el Perú actualmente no existe ni derecha, ni izquierda, ni centro, ni torcido, ni para atrás, no lo sé. No existe. Todos se han complementado, todos se han vuelto delincuentes y nos están gobernando en el Perú. Esa es la única verdad. Tenemos a Roberto Sánchez y sus partidarios que han estado en diferentes lugares del Perú. Queremos que ustedes observen y miren cómo en el mitin de campaña de Roberto Sánchez y Domingo Pérez en Huaraz, esta mañana tuvo bastante asistencia. Aquí está un informe completo, no vamos a hablar y ustedes van a ser testigos de esta información que nos llega desde Huaraz. Adelante, control.
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permiso de ustedes, hermanos, elegidos ya diputados, nuestro hermano congresista Elías Vara, hermano Roberto, hermana Curo, hermana Nadí, doctor Domingo Pérez. El saludo también del maestro José Pedro Casino Tejones, quien es mi hermano, secuestrado en el penal de Barbadillo, queridos hermanos.

0: soleada tarde con ustedes para poder llevarles este mensaje de esperanza, este mensaje de democracia que trae Roberto Sánchez. Es por eso que quiero invitarles a ustedes, a todos nosotros, a que podamos soñar que el día de mañana podamos tener una mejor sociedad, un mejor lugar en donde podamos vivir libres de discriminación, sin odio, sin conflicto, sin racismo, en donde todos podamos ser peruanos, peruanas, peruanos de arriba, peruanos de abajo, del norte, del sur, de la costa, de la sierra y la selva. El mensaje de unión que trae Roberto Sánchez es: volvamos a ser hermanos y hermanas.
1: ¡Amigo! ¡Amigo! ¡Amigo! ¡Amigo! ¡Amigo! ¡Amigo! ¡Amigo!
0: Pero para ello, para poder soñar, nos faltan aún 6 días. 6 días en que tenemos que vencer a lo más nefasto de nuestro país.

todos sus intereses. Es por eso que esta es la oportunidad que tenemos como peruanos y peruanas. Y lo que Roberto Sánchez trae, dice, vamos a derogar las leyes pro crimen. Quiero que soñemos juntos que el día de mañana, cuando

0: Castillo.
1: Y digan que la esperanza va.

0: directamente desde Huaraz. Desde Huaraz, micrófono abierto internacional en campaña con Roberto Sánchez y Domingo Pérez. Vamos a terminar un poquito con ello, a ver. Bien, ya les hemos dado a conocer y también tenemos la información que nos han hecho llegar desde Chimbote, desde Huaraz, desde Loreto, donde también lo han recibido fuertemente a Domingo Pérez, o sea, le han dado tanta gente con aplausos. Por eso decimos, aquí les mostramos la información y lo que está sucediendo realmente en el Perú. Esto no lo van a ver en ningún canal de televisión hoy en la noche, mañana temprano. No va a suceder de eso porque están comprados. Lo único que van a sacar es que, a ver, por ejemplo, el día de hoy, ¿qué está diciendo en los diferentes diarios? Vamos a analizar en unos instantes, es necesario. Alfredo More Silva escribe y dice, esta es la voz del pueblo y la voz del pueblo es la voz de Dios. Vamos Perú por justicia y dignidad. JP, a Roberto Sánchez dice, presidente del Perú. Pedro Castillo, Libertad, José Leonardo Ortiz, está contigo por nuevas oportunidades. Vamos de personeros, salvemos a nuestra patria. Gracias a Cristina Espíritu Heller, también a Lucio Juan Roquelino, Dionisio Chilca, a Karin Janet Cóndor, vamos JP, dice Manuel Rodolfo Teme, quien escribe también a través del programa. Saludos, señor Marcelino Llantas. Precursor de la verdad, porque usted es un periodista que nunca se vende, por eso es un líder de la verdad. Muchas gracias, muy amable. Cristina Espíritu, Osvaldo Usuriaga, Rubén Gómez, vamos por aquí también a Rodolfo Amaro Avelino, Jorge Aguilar Campomanes, muchísimas gracias, dice, escribe. José Domingo Pérez, uno de los pocos fiscales que quiso trabajar por la honestidad, fue sacado del cargo, ironía del poder corrupto. Leer quién más jodió al Perú, de Santiago Vallejo. Saludos, Marcelino, saludos también a todos ustedes. Sí, pues, hay mucha gente que decía, especialmente los de la derecha, en estos días, en las diferentes entrevistas que hacen a los supuestos políticos, a los supuestos opinólogos, a los que siempre los de la derecha, que es un grupo, porque no es toda la derecha, es un grupo de empresarios, un grupo de personas que quieren tener, como siempre, el control en el Perú, como lo hicieron hace muchísimos años. Y criticaban y decía, Manuel Rosas, lamentablemente estamos en contra de lo que él dijo en Radio Exitosa, que Domingo Pérez se lo va a tirar abajo, a Juntos por el Perú, a Roberto Sánchez, eso sí no está bien. Oye, ¿pero qué saben de la reacción del pueblo peruano? Nosotros esperamos pacientemente y ustedes ven cómo la gente en Huaraz, en Chimbote, en Loreto, en Huancayo lo han recibido a José Domingo Pérez. Ahora dicen no, pero ¿por qué ahora que después que lo sacaron de la Fiscalía de la Nación, por qué se fue a estar juntos por el Perú? Hay una cosa que ustedes tienen que leer y de alguna manera leer el sistema, leer las circunstancias de lo que estamos nosotros observando, y ustedes de seguro de repente también coinciden con nosotros. Cuando mucha gente a veces sale a las calles a gritar, necesitamos más aumento de sueldos, necesitamos que nos arreglen la situación de agua y desagüe. Todo el mundo salimos a gritar, a protestar, nunca nos hacen caso. ¿Qué tenemos que hacer? Llegar al Congreso. Llegar como dirigentes, pero el congresista que llegue, que haga obras para su pueblo, o que por lo menos se preocupe para las regiones. ¿Qué hacemos gritando, levantando la voz, como lo ha hecho Delia Espinosa, lo ha hecho Domingo Pérez? La única verdad que creo leer es que él quiere entrar al sistema para de una vez tumbar a estos sinvergüenzas y conchudos que nos están gobernando. La señora Keiko Fujimori con sus mentiras nos dice que ella nunca ha gobernado. Esa es una mentira, estaba detrás de la señora Dina Boluarte. Ella tuvo 73 congresistas. No hizo nada en su hoja de vida. Esto es lo terrible que hemos podido observar. En su hoja de vida como presidenta del Perú, en su currículum, diríamos, había colocado solamente que era dirigente de Fuerza Popular. Luego lo cambiaron, ya le pusieron más cositas, que fue a ser gente que ayudó a los pobres, que ayudó, puras mentiras, puras huevadas, perdonen ustedes. Lo único que tenemos que saber, que tenemos dos partidos políticos, de izquierda y derecha. La izquierda y derecha en estos momentos, y no nos vamos a cansar de hablar, los dos son la misma lacra. Pero aquí tenemos que buscar que la señora Keiko Fujimori no tenga el verdadero control dictatorial. Si en estos momentos ya tiene controlado al Congreso, ya tiene 22 congresistas para el Senado. Es decir, si le damos el poder, llega a ser presidenta, va a ser una verdadera dictadora. Vamos a seguir viendo cómo nos van a seguir eliminando a los que no estamos a favor de la señora Keiko Fujimori. Ustedes van a ver que de repente aparece otro grupo Colina, porque eso es lo que está diciendo la señora Keiko Fujimori, que ella va a gobernar igual que su papá. La señora Keiko Fujimori está gobernando igual que su papá, y juntos como Vladimiro Montesinos. La señora es encarnación de Fujimori y Vladimiro Montesinos, o sea, dos en uno. Ella encarna todo. O sea, lo que está mirando es indudablemente es destruir al país. ¿Qué hizo el señor Alberto Fujimori? Llevaba drogas, se llevó oro del Paititi. No quiso hacer nada. Puso para que nuestras damas en el interior del país, sin el consentimiento, en las regiones, porque somos de alguna manera analfabetos y nos engañan, llevaron a madres de familia. ¿Qué hicieron con el señor Aguinaga, que era su doctor de cabecera? Hicieron el cierre de la cocedura de las trompas de Falopio para que no tengan hijos sin consentimiento de las madres de familia. Esa es una atrocidad. El genocidio que practicó, y por eso estuvo preso el señor Alberto Fujimori, y la señora Keiko dice, voy a gobernar igualito que mi papá. Esa es la única verdad que tenemos para ustedes. A ver, vamos a ver qué dicen en las redes sociales. Cristina Espíritu, Lucio Juan Roque, Aide Alvis, Obelio Doroteo, Miguel Germán Quiñones escribe y dice, por lo que veo, Domingo Pérez y Roberto Sánchez son bien recibidos en todas partes, mientras la Keiko y sus portátiles pagados con un tapersón repudiados. Claro, la señora Keiko Fujimori ha ido a la ciudad de Huancayo con sus ómnibus contratados y se va a todo sitio. O sea, por lo menos deje que el pueblo se manifiesta, pero no lo puede hacer. Y todavía sus matones van a insultar, a maltratar a la gente que están en las regiones. Ahora la gente de las regiones están informados. La gente de las regiones ya no son, como diríamos muchos, o como dijo el expresidente que se asesinó, Alan García, pruébenme imbéciles. En el Perú no hay imbéciles. Lo que pasa es que a veces nos quedamos corto con las informaciones que tenemos. Tenemos Hermes Macha, Lucio Juan Roquelino. A ver, vamos por aquí. También dice Alfredo More Silva, la voz del pueblo. Manuel Rodolfo dice, si es verdad, busca que el Perú trata que estemos en conflicto, no le interesa la paz. Estos japoneses nunca más. Eso es lo que están opinando. Jorge Pachatuzán. Señor Marcelino, buenas. Tiene razón, tiene que haber equilibrio político en el Perú. Basta de abusos. Sí, pues. Imagínense que la señora Keiko Fujimori nunca jamás dijo nada por las regiones. Jamás se levantó un solo dedo para decir por qué asesinaron a nuestros hermanos del Perú. ¿Por qué asesinaron a más de 50 personas? ¿Acaso porque vivimos dentro de las zonas rurales o porque estamos fuera de la capital nos pueden matar como cualquier cosa? Eso no nos parece justo. Por eso es que estamos en estos momentos luchando para informarles a ustedes sin mentiras. O sea, no informarles a ustedes para hacer de que la señora Keiko Fujimori quede mal. Todo lo que decimos es cierto, comprobado. muchas cosas lo hemos vivido, lo sentimos en el momento del shock. 100 soles usted tenía y al día siguiente valía 1 sol. Muchas madres de familia salían a llorar, padres de familia que no sabían qué hacer. Cuéntales a los padres de familia que en ese momento, ¿cómo fue el Fujishock que nos mintió Alberto Fujimori? Dijo, no shock. Todos como babosos, igual que yo, votamos por este sinvergüenza en esa época porque no queríamos el shock. Nos engañó, porque Mario Vargas Llosa decía, va a haber un shock y esa es la única forma de arreglar en el país la economía. Y cierto, después de un tiempo, el señor Fujimori, a través de Miller Hurtado, su presidente del Consejo de Ministros, nos da la mala noticia en la noche y todavía nos dice que Dios nos salve. Conchudos sinvergüenzas, levantarse de ese, de esa crisis moral, de esa crisis psicológico que muchos de nosotros, ¿qué teníamos que hacer? Solamente mirarnos y a seguir luchando, hacer ollas comunes en las calles, en Lima, en las calles, los mismos propios vecinos haciendo su olla común que antes nunca se veía. Eso es lo que pasó con el Fujishock del señor Alberto Fujimori. La señora Keiko Fujimori quiere gobernar igual que su papá, o sea, ¿nos mandará un Fujishock? ¿Nos mandará un grupo Colina para eliminarnos y desaparecer a los hombres de prensa que no están de acuerdo con sus ideas? ¿Nos van a seguir mintiendo en el Perú, diciendo que la economía está bien y nos van a vender todas las empresas cuando dicen, no queremos tener las empresas que nos dan pérdidas? Sí, pues en el fondo lo que quieren es llevarse los millones por su coimisión. ¿Ese es el Perú que queremos? Usted tiene la palabra. Sigamos escuchando al señor Domingo Pérez si aparece por ahí. Ahí vamos a encontrar a Roberto Sánchez. A ver, ¿qué nos dice?
1: Tenemos fuerza, tenemos esperanza.
0: Esto es lo que pasó en el mitin de campaña de Juntos por el Perú con Roberto Sánchez y el doctor Domingo Pérez Eguaras. Aquí, por si acaso, aquí no nos pagan ni 1 solo centavo para mostrarles la información. Esto es información, tienen que conocer. Ustedes saben que en la capital, todos los medios de comunicación, Keiko, baño, Keiko, en todo sitio. Y para el otro candidato, porque no pone el dinero o porque no rompe la mano, no hay que hablar. Al menos nosotros lo hacemos libremente, como debe de ser el periodismo, como lo hicimos con Alberto Fujimori. Jamás le cobramos 1 solo centavo y llegó a ser presidente del Perú. La buena o mala suerte que siempre hemos tenido, las personas que hemos entrevistado en su momento llegaron a ser presidentes del Perú. Eso es lo que nosotros sabemos. A todos aquellos que pasaron por las puertas de Moderna y del primer programa humorístico del Perú, de lo bueno, lo malo y lo feo de la jornada. Ahora estamos en compañía de nuestras emisoras en señal abierta. Radio Trueno en los 99.1 FM, Huancayo y Huancavelica. En unos instantes va a hablar su discurso Roberto Sánchez en el mitin de Huaraz. 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Agradecidos a Radio Impacto en los 95.1 FM. Agradecidos a Radio Jaimar en el Callejón de Huaylas en los 95.1 FM. Radio San Isidro, Radio Primavera, en los 720 kHz de la amplitud modulada. Y a Moderna, Radio Papá, en los 107.5 FM. Y ahora sí, escuchemos qué dice Roberto Sánchez en su mitin de campaña de Juntos por el Perú en Huaraz.
1: Vamos a ser capaces aquí, con este taitaín hermoso que nos calienta y abriga como hijos de la Pachamama, aquí honrando a nuestro Huascarán, a nuestro Parque Nacional, que no solamente es el único, sino hermanos, que refleja nuestra identidad, la identidad del pueblo, de todas las sangres, de Huaraz, de Ancash, de sus 20 provincias, de su pueblo emprendedor, al cual hoy vengo a rendir mi respeto, mi compromiso, mi lealtad y mi juramento que juntos vamos a recuperar la patria. ¡Honesto, mi madre!
0: Triángulo Abierto Internacional desde Huaraz, con el mitin de Roberto Sánchez en directo.
1: Aquí está el pueblo que no tiene plata como cancha. Aquí está el pueblo que no le compran la conciencia con tappers, que no le compran el corazón con regalos. No, aquí está la dignidad. Aquí está la voz de los pueblos quechuas, aymaras, masónicos, la voz de los centros poblados, de los agricultores, de los comerciantes, de las personas y niños que luchan ahí con una discapacidad, pero van afirmando con su mamita, con su papá, también derecho para democratizar una vida digna. A nuestros adultos mayores, abandonados que tiene el Estado, que ni siquiera les puede dar una pensión digna, y como se olvida, así hermanos de nuestro pueblo de maestros. Esta ocasión hemos llegado aquí con ese sentimiento de pueblo y esa voluntad popular del voto que quisieron desconocer, porque es rural, porque es altoandino, porque es el voto de los pobres, pero se han equivocado. El pueblo puede ser trabajador, pacífico, pero sabe defender sus derechos. Y esta vez tenemos el encargo de nuestro santo pueblo de liderar como una vanguardia política un nuevo proyecto nacional de consenso que logre la mayoría democrática, la mayoría social, no solamente para recuperar la justicia secuestrada hoy, así como han secuestrado la democracia, arrebatando el gobierno constitucional al cual ellos complotaron, y se lo hemos dicho en su cara, así como hemos dicho que ratificamos nuestra telúrica fraternidad y lealtad, porque solo el pueblo liberará a nuestro hermano presidente Pedro Castillo Terón.
0: Esto es Micrófono Abierto Internacional desde Huaraz, Roberto Sánchez. Cierto, por el equilibrio de poderes debemos de apoyar de alguna manera a Juntos por el Perú. Pero ustedes saben que la señora Keiko Fujimori prácticamente, si gana, tendría todo el control, sería una verdadera dictadora. Ahí sí, nos estamos fritos pescaditos. Vamos a seguir escuchando al señor Roberto Sánchez en su mensaje. Fidel Huaraca, Lucio Juan Roquelino, Alfredo Linares, David Rubén Jiménez, Pineda, dice vamos JP, a paso de vencedores. La cosa se va cambiando más y más cada vez que se va acercando las elecciones. Rodolfo Amaro, Braulio Rojas Salvador, desde el Callao en sintonía. Eddie Gisela García y de Alvis, Hermilio Yauri Breña desde Huancavelica, muchas gracias Hermilio Yauri Breña. Hermilio, también tenemos aquí a Jorge Aguilar Campomanes, nos vuelve a escribir y dice 43% de niños con anemia y extorsiones multiplicadas por 7, la ONU presenta un diagnóstico más duro sobre el Perú, totalmente de acuerdo. El informe anual de resultados 2025 de las Naciones Unidas está revelando las contradicciones de un país que bate récords de exportación, pero no logra reducir el hambre, la violencia ni la exclusión. Esto tiene su explicación. Mucha gente a veces no sabe. Cuando hablan de exportación, ¿quiénes están exportando? Los agricultores, los del agro, que tienen un precio especial, o sea, pagan la mitad de sus impuestos. ¿Y quiénes son? Los familiares de la señora Mari Carmen Alba, de los congresistas. Por eso se han rebajado. Claro, los agroexportadores, todo el mundo dice, o la señora Keiko hace pocos días salió diciendo, miren, estamos exportando la palta, los espárragos, el café, estamos, o sea, está diciendo todo, pero ¿quiénes son los únicos beneficiados? No sea sinvergüenza. Los agroexportadores que pagan la mitad del porcentaje, o sea, no pagan el porciento de lo que debería ser los impuestos como a todo agricultor o como a toda persona. Así cualquiera. Y el pueblo peruano pierde más de 20 mil millones por no cobrar los impuestos a quienes exportan. A los que tienen más, no les cobran. ¿Qué tal conchudez? Esa es la explicación que tenemos para ustedes. Por eso decimos, hay que leer. Hay que leer. Hay que estar informados. Aquí les hacemos la cosa más simple. A veces ustedes nos dan pie cuando nos escriben algo. Nos dan pie para decirles lo que tenemos en el bagaje de conocimiento de las lecturas de los medios de comunicación o de las cosas que tenemos aquí. No tenemos papeles como 50 papeles que la señora Keiko Fujimori lo hizo. Cada papelito que leía trataba de imponer sus ideas, pero leyendo. No lo hacen así como muchos hombres de prensa. Nosotros por aquí lo metemos todo en la cabeza y de la cabeza empezamos a sacar. Sin escrituras, gracias a Dios, estamos persignándonos. ¿Será la maca? No lo sé, pero ahí está. No necesitamos tener escrituras, acá 50 papeles. Todo viene de acuerdo, fluye de acuerdo a las ideas y a los conocimientos que hemos adquirido. Y buscando, como muchos hablan, dicen, ¿no?, el pensamiento crítico y tener la información persuasiva, que mucha gente a veces no lo conoce. Pero por eso estamos aquí, para que ustedes digieran fácilmente lo que les decimos, para que usted esté bien informado. Y ese día, el 7 de junio, usted vote por quien más le convenga. Aquí no les vamos a meter y decirle en el cerebro, usted tiene que votar por Keiko, usted tiene que votar por Juntos por el Perú, por el señor Roberto Sánchez. Pero les damos las ideas. Si votamos por la señora Keiko Fujimori, recuerden a qué va a llegar. A ser la dictadora, porque ya tendría el control total en el país. No habría un equilibrio de poderes. Haría lo que le da la gana. Así como hace con el Congreso. Estaría gobernando porque ya tiene el control de la Junta Nacional de Justicia. ¿Qué van a decir? Todos los jueces van a estar a favor de la señora Keiko Fujimori. Ya tiene el control de Josué Gutiérrez, el defensor del pueblo, este salapastroso chupamedias, de Vladimir Cerrón y de Keiko Fujimori. Ahí está la izquierda y la derecha juntos, como una sola persona, conchudos. Creen que todo el mundo es idiota, por eso les decimos. Aquí no todos estamos imbéciles. Aquí tenemos que decirle, aunque nos duela, a veces las frases son un poco duras, pero es la forma de despertarlos. Lo hacemos porque estamos cerca de las elecciones. Para tener un equilibrio de poderes al señor Roberto Sánchez, si gana, entonces va a haber un equilibrio, no va a tener el control. Van a tener que negociar con todos los partidos políticos y la señora Keiko no se va a imponer con la presidencia y también con su pacto delincuencial. Eso es lo que tenemos que entender. No hay otra cosa que podemos hacerles ver. No hay otra forma, aparte de que ya ustedes saben las cosas que hizo la señora Keiko Fujimori con su papá, con su mamá, y no puede decir la señora Keiko Fujimori que es poco hombre. También entonces nosotros cuando decimos eso, somos poco hombre, o somos poco hombre para no decirle las cosas como están pasando. Es la verdad. Y un político, cualquier, un hombre público así como nosotros, también estamos expuestos a lo que el pueblo nos diga. Si nos ven a nosotros a ver en la calle haciendo pichirrún, nos dirían, ¡qué vergüenza! Ese señor Marcelino está en la calle detrás del árbol. Y así dice ser un personaje, somos hombres públicos, tenemos que cuidarnos. La señora Keiko Fujimori es una mujer pública y por eso es que tiene que cuidarse. ¿Y todo lo que hizo acaso es mentira? ¿Acaso todas esas cosas que todo el mundo está hablando es falso? Es verdad. Ya ustedes saben, pero ahora lo más importante, lo que nosotros vemos, es que ella no debe de tener todo el control y ser la dictadora y que sé que podría quedar por muchísimos años, así como su padre que quiso hacer una tercera elección cambiando la constitución del estado. ¿O no recuerdan? Por eso se largó hasta Japón, de ahí renunció por un fax. Y la señora Keiko de repente va a renunciar si se larga por un WhatsApp. Además, el señor Alberto Fujimori se cambió la nacionalidad, se fue a Japón a querer ser senador en Japón, pero no le dieron ese privilegio. Le dijeron, manam, La señora Keiko de repente también pierde las elecciones, se va a Japón y dice, yo voy a ser ahora presidenta o senadora, porque dice va a gobernar igual que su padre. ¿Eso es lo que queremos? ¿Eso es lo que deseamos? ¿Usted tiene la palabra? ¿Nadie? Nadie a usted le va a poner en la cabeza una pistola. Aquí no tenemos tupper, no tenemos ninguna forma de convencerlos, solamente de darles la información sin mentiras. Es lo único que podemos hacer, porque tampoco no nos gustaría darles una información falsa, con mentiras. Estaríamos faltando al código de ética personal. Aquí no es porque el pueblo me va a juzgar. No. Nosotros mismos, como seres humanos, nos vamos a juzgar de lo que decimos, porque estaríamos pensando y diciendo, por mi culpa estoy haciendo algo que es incorrecto. Si tenemos conciencia, si tenemos sentimientos realmente que a usted no le gusta hacer daño a nadie, esa es una cosa diferente. Sigamos escuchando el mitin del señor Roberto Sánchez, pero antes tenemos aquí Hilario Villanueva, nos están escribiendo, vamos a ver a todos aquellos, José Jorge Córdoba, muy buena aclaración, Marcelino Llantas, gracias también, Tino Huiza, Rodolfo Amaro Avelino dice, don Marcelino, buenas, los fiscales José Domingo Pérez y Delia Espinosa son los únicos que han demostrado firmeza y lealtad para con el Perú, pero lamentablemente esa banda de delincuentes del Congreso, la Junta Nacional de

0: Radio Junín, Juliana Hinojosa, vamos por aquí, a ver, Manuel Rodolfo dice, no soy de derecha, no soy de izquierda, pero prefiero a Roberto Sánchez, nunca más Fujimori. Bueno, creo que coincidimos de alguna manera, porque acá no se trata de decir de izquierda o de derecha, queremos ver, lamentablemente eso es lo que tenemos, como diríamos, en un mercado, usted tiene papas y camotes. ¿Cuál prefiere? ¿Lo más saludable? ¿Cuál sería? No lo sé, pero ustedes escogen. Y ahí es lo que tenemos en estos momentos. O tenemos una papa vieja o tenemos una papa nueva. Me encantaría la papa vieja. David Rubén Jiménez, vamos JP a paso de vencedores. Hermilio Yauri desde Huancavelica, muchas gracias a todos ustedes. Y ahora sí, sigamos escuchando al señor Roberto Sánchez.
1: Gracias a ustedes y agradecemos infinitamente por esa inmensa responsabilidad que nos dan. Hemos logrado 14 senadores de 60, 32 diputados de 130.
0: Abierto internacional.
1: Chinecas puede darnos, hermanos, más de 100.000 hectáreas. 100.000 hectáreas. ¿Y qué significa eso? Tenemos que aprender de elecciones. Esas lecciones, hermana, esas lecciones tiene que llevarnos a pensar que ya han habido proyectos de agroexportación grandes, pero no han llegado a beneficiar al pequeño agricultor. Para nosotros, Chineca será una lección de beneficiar, reconociendo la titulación de las tierras de los pequeños agricultores. Vamos a trabajar la segunda reforma agraria, industrializándonos y generando desarrollo. Esas son nuestras convicciones económicas de un movimiento popular que no quiere expropiar nada a nadie. Eso es mentira. Nosotros no queremos nacionalizar, ni estatizar, ni expropiar, ni quitarles sus ahorros. Eso es mentira. Nosotros no somos comunistas ni terroristas. Lo que se trata es que exigimos un Estado y una economía democrática, una economía que trabaje para el pequeño agricultor, que en vez de perdonar tributos a los grandazos, nos persiga y acompañe promoviendo el desarrollo del pequeño empresario, compañeros.
0: Bien, bien, bien. Vamos a regresar con Roberto Sánchez. Pero también tenemos aquí, ¿qué dicen las calles? ¿Qué dijeron sobre el debate? O sea, la gente común y corriente que tenemos, como siempre, en nuestra programación. Escuchemos a ver un poquito qué dice la calle con respecto al debate.
2: Con la dictadura congresal del gobierno que dirige Keiko Fujimori.
3: ¿Orden o caos?
4: ¿Quién cree que ganó el debate presidencial?
5: Bueno, para mi parecer... ha ganado JP.
6: Para mí Roberto Sánchez. Parte de Keiko, yo creo que promete varias cosas y yo creo que no las puede cumplir. O sea, promete a la gente, no le engaña.
7: Han habido más ataques que propuestas. Entonces yo creo que quien debería ganar era la población, a pesar de que la señora Keiko tenía la experiencia de haber debatido anteriormente, parece que no ha aprendido y ahí dejó un indicador, en todo caso, con una pequeña ventaja de Roberto Sánchez.
8: ¿El debate qué trata? ¿De quién da propuestas o quién da más show? Exactamente. Si da más show, ganó Roberto Sánchez, ¿no? Si de propuesta, ganó la Keiko, así que...
4: Pero usted, ¿a quién le cree?
8: Yo, ¿a quién le creo? A nadie, uno de los dos.
9: Que he visto el debate del principio hasta el final, Keiko.
4: ¿Por qué?
9: Porque Keiko ha planteado su programa de trabajo, lo que va a hacer si que sale como presidenta.
4: Por ejemplo, ¿qué parte del debate tú crees que a Keiko no le favoreció?
10: Pues comentar algo de su familia, ¿no? Porque creo que eso es más que claro que nada que ver, al menos lo que es cosas familiares. Todos saben, creo, muy bien cómo ha resultado, ¿no? Con su papá, con su mamá, más que nada. Y al mencionarlos, ya solita se amarró la soga al cuello.
4: Roberto.
0: Se amarró el cuello. Vamos a regresar con más de la calle, que dicen de ambos lados. Aquí no tenemos preferencia. Y ahora sí, vamos a ver Manuel Rodríguez Cuadros explica la hoja de ruta de

0: Roberto Sánchez. Bueno, que ustedes se enteren qué es lo que ha dicho justamente en Epicentro TV. Muchas gracias, porque las preguntas están muy claras. Manuel Rodríguez Cuadros, miembro del equipo técnico de Juntos por el Perú, explica los pilares del programa de segunda vuelta de Juntos por el Perú, centrado en la economía social de mercado, la estabilidad macroeconómica y el respeto a la autonomía del Banco Central de Reserva. Aquí en una entrevista entretenida, vamos a verlo. Escuchemos y luego vamos a regresar con el otro meeting desde Loreto también, que estuvo Domingo Sánchez con Domingo Pérez con Roberto Sánchez. Escuchen esto, no vamos a interrumpir porque necesitamos que ustedes, hay dos colegas periodistas que le hacen la pregunta a Manuel Rodríguez Cuadros. Ahí va.
1: Buenas noches, ¿cómo están ustedes?
2: Gracias por venir hasta acá. Tuvo que venir hasta acá, doctor Manuel.
1: Sí. El tráfico en Lima es un poco difícil.
2: Es duro, sí.
1: Pero es una característica de la ciudad también, ¿no?
2: Sí.
1: O sea.
2: Bueno, empecemos preguntando cuál es su papel en la campaña de Juntos por el Perú.
1: Mi papel en la campaña de Juntos por el Perú. Yo fui convocado por Roberto Sánchez, entiendo que él también conversó la constitución de todos los miembros del comité de carácter técnico con Pedro Castillo y otros dirigentes de Juntos por el Perú. Yo me he incorporado por una vocación democrática, porque pienso que estas elecciones son de una gran importancia histórica. O optamos por la crisis que tenemos actual, que es multifacética, o buscamos el cambio que mejore, en términos muy sencillos, la vida cotidiana de los peruanos. ¿Cierto? ¿Para qué es la política? Para que la gente que conforma un Estado, una nación, viva mejor, viva con mayor tranquilidad, viva satisfaciendo sus necesidades, vive en libertad, vive en democracia. Mi papel es de asesorar en el ámbito político. Yo soy ahora el vocero político de Juntos por el Perú y de contribuir junto con los demás miembros del equipo técnico a que las líneas maestras de la gobernabilidad que se empezará a ejecutar a partir del 28 de julio de este año, espero, puedan consagrar, ¿no?, el diseño que se tiene, técnico y político, de buscar para el país un desarrollo basado en el crecimiento con equidad social. En el Perú, hay veces pensamos que el crecimiento económico debe ser solamente para un sector de la sociedad, ¿no es cierto? Uh-huh. Por eso cuando se conceden exoneraciones tributarias a empresas que en su momento están bien concebidas, pero que posteriormente ya deben suprimirse porque ya las empresas son de importancia y de solvencia mundial, hay veces no se dice nada, que se va a afectar, por ejemplo, la estabilidad fiscal. Pero si pensamos nosotros en medidas que van a resolver la pobreza, si vamos a invertir, por ejemplo, en 700 centros de atención de salud primaria en el Perú, puede haber una voz que diga se va a afectar la estabilidad
2: macroeconómica.
1: Entonces, no hay que afectar la estabilidad macroeconómica, eso está claro. Pero el crecimiento económico y el gasto social del Estado tienen que hacerse básicamente en función de las clases medias empobrecidas, de los sectores más pobres, más excluidos del país, para regenerar el tejido social y tener una democracia más estable, con paz y con cohesión social. Y por eso el gobierno de Juntos por el Perú será un gobierno prioritariamente para esos sectores, los más pobres, las clases medias pauperizadas, pero también será para el conjunto de la sociedad, para los empresarios, para los comerciantes, para los profesionales, para las juventudes, para las mujeres, porque yo creo que la palabra